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1: Y aquí nomás, ya son las 6 de la tarde con 8 minutos desde la mejor FM 100.7. Escuchamos El Aventurero, ¿verdad de Dios? No, no es esa. Esa fue canción de Pedro Fernández. Esta es una versión diferente y una canción que tiene el mismo título, pero es cantada por el buen Flaco. Sí, el buen Flaco, Luis Ángel el Flaco. Además, Perras Negras al estilo tumbado con Natanael Cano y Gabito Ballesteros, cachorra. Y ¿sabes qué? Para toda la banda, díganos qué es lo que tenemos ya en instantes.
2: Tenemos boletazo.
1: Exacto, porque te vas a ir a ver a un grande, a un gigante de la música. Estamos hablando al viejón. Él es el buen Gerardo. Gerardo Ortiz. El saludo de lo más nuevo me gustó. Se llama la Yepi. Ahí está, señoras. Es el señor, el joven, jovenazo Gerardo Ortiz, que ha sabido conquistarte con una carrera llena de éxitos. Tú que eres fanática también de Gerardo Ortiz.
2: Tú eres apenas una niña y mira cómo te han tratado.
1: Él es Gerardo Ortiz, que viene ¿qué día, cachorra?
2: El 3 de agosto, lunes 3 de agosto en Santiago, Miagua, York.
1: Y también con él recuerden que tenemos la dinámica de las cartulinas. Sí, haz tu cartulina bien perrona, tu cartel, en el que pues la neta vamos a darles ya la zona azul a las muñecas o compadres que lo hayan hecho, así que se van a seleccionar apenas, ¿eh?
2: Para los mejorcitos.
1: Exactamente, así que en este momento, ¿qué les parece a la banda que en este momento está escuchando? Pues quieren un boleto, ¿no? ¿Sí, no?
2: ¿Lo
1: quieren?
2: Me parece perverso, sí.
1: ¡Lo quieren! ¡Levanten la mano!
2: ¡Yo!
1: Y en la maquila todos levantaron la mano.
2: Sí, lo vamos a dar súper fácil.
1: Exactamente, muy fácil. ¿Cuál es la dinámica, cachorro, para que la banda se ponga bien pilas en este momento?
2: Nos tienen que cantar una canción, unos 20 segundos, una canción de Gerardo Ortiz.
1: Va que va, mélate cacahuate, ¿no? Es para toda la raza.
2: Así es, para toda la bandita. Cántenos un pedacito de la canción de Gerardo Ortiz, la que ustedes quieran y la que mejor se sepan, al 238-152-8794. Tienen que mandarnos el audio cantando todo pulmón y el que cante mejor se lo lleva.
1: Bien, entonces ahí está, cachorra. En este momento ya dio la dinámica la cachorra. Corre tiempo. Si quieres participar después de esta rola, tendremos al ganador. Yo lo sé, porque tú cantas bien chulo, precioso o con sentimiento y estarás ganando este boleto para ir a ver a este viejón Gerardo Ortiz, que llega a Santiago, Miahuatlán, al lado del Poder del Norte y los Titanes de Durango,
2: Se va a poder ver.
1: Chulo y precioso el asunto. El Salón y su grupo Ilusión, el tema se llama
2: Si quiere verme llorar.
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0: Y aquí nomás, este es la mejor FM 100.7, ya son las 6 de la tarde con, sí, con 13 minutos. Y la bandera se reporta con mucho gusto ya interactuando.
1: Tenemos a los cantantes aquí.
0: Ah, Somecha Marimar, ¿quién lo diría, eh?
1: Váyanse a la voz, México.
0: Váyanse a la tos, México. Ah, no, no es cierto, no. La neta, muchos sí se rifaron, pero me parece perfecto escuchar, pues, a los que están participando, a la mayoría, ¿no? Unos le metieron ganas y otros le metieron gallos. La neta, no sé qué onda, si fue cantar o fue gritar. Pero bueno, vamos a ver qué dice la raza, a ver si tenemos aquí ya en este momento, a ver qué dice. ¿Estamos en lo correcto?
2: Sé que tienes nuevos planes en tu vida.
0: Bien, se afinó, se afinó.
2: 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Y que tus metas son distintas a las mías.
0: Hasta ahí nomás, ya sale. Ok, estás participando de Bolón Ping Pong. Ya lo tenemos, vamos a checar otro audio rapidísimo. A ver qué nos dice la terminación que está de este lado. Bueno, ¿qué pasó? A ver.
3: La película es Spider-Man.
0: Ah, es cierto, eso no es Spider-Man. No. A ver, ¿qué dice acá? Bueno, hey.
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0: Ella hasta se puso canción de fondo, ¿eh?
4: Todavía.
0: Bien.
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0: Ok, me está echando ganas. Vamos a ver, ¿se puede o no se puede? A ver, otro audio, por favor.
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6: 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Y me muero. Y mañana voy a conquistarla. No pararía hasta enamorarla. Y vengo con ganas de besarla.
1: Oye,
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0: Bien.
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1: Oye,
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0: Tiene feeling.
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0: Ahí está, señores, pues ahí está lo que diga el nuestro interventor de asuntos sin importancia. ¿Qué dice? ¿Gana o no gana este o los dos primeros audios de las dos
1: yo
0: muñecas?
1: Yo digo gana este porque hasta le metió hasta el gallo, lo ayudó.
0: Le metió el gallo y era el gallo Claudio. ¿Qué pasó y de dónde se reportó?
5: 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Aquí chambeando desde la colonia México.
1: Oye,
5: desde
1: pensé
5: la
1: que nos
5: colonia
1: iba a rapear
5: México.
1: O algo. Porque como que
0: desde la colonia hizo... México. Tiene energía el vato, se
1: sí,
0: siente.
1: Hasta me contagió.
0: Pues ahí está, señores, tenemos ganador. Así como él, tú pudiste participar y ganar. Aún hay boletos para toda la raza. Póngase pilas y al millón. Aquí nomás, porque tú lo dices, nosotros somos
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2: Y aquí nomás desde la Mujer FM 100.7. Hoy tocamos un tema que a muchos nos ha vuelto locos en algún momento. Y es que la verdad, en la vida diaria tendemos a olvidar cosas, objetos, o hasta a veces, imagínate, hasta el perro en el carro, mío. O hasta los hijos.
3: ¡Ah, su mecha, tanto!
2: Sí, circunstancias que se han vuelto virales, pero también peligrosas. Porque de esto recientemente pues, también se había muerto una mascota, por ejemplo, que lo olvidaron en un carro. Y estas son cosas, dejar la llave del gas abierta.
3: Hasta hijos.
2: Exactamente, o hasta los hijos, ¿no? Es peligroso. Es por eso que siempre hay que andar bien alerta, ¿no? En esa parte. Y obvio, ¿cuáles son las causas que hacen que una persona empiece a olvidar?
3: Aquí nos mencionan la falta de sueño. El cerebro necesita descansar para guardar los recuerdos. También es el estrés y la ansiedad. Cuando la mente está saturada, es más difícil concentrarse y recordar.
2: Exactamente. Así que es bueno tener cuidado qué es lo que más olvidamos. Dice, por ejemplo, yo he ido a las tiendas de autoservicio y he olvidado mochilas o llaves también, dice, por lo general.
3: Eso tanto. Así también dice, yo he olvidado, dejo la estufa o el gas encendidos.
2: Causas principales del olvido, por ejemplo, es la sobrecarga de datos, el exceso de pantallas, notificaciones, prisas llenas de memoria de trabajo. Bloqueo en el almacén, a veces es eso, las causas principales del olvido,
3: También dice, yo he olvidado una cita médica importante o una cirugía programada.
2: Exactamente.
3: Conducir distraído. Conducir distraído.
2: Conducir
3: y olvidar
2: distraído.
3: Señales de tránsito.
2: Ah, exactamente.
3: Yo por eso no tengo mi carro, no crean que es porque es otra cosa.
2: Ahí está. Pero bueno, ¿cuáles son las cosas que más olvidamos? Nombres de personas. Oye, yo soy de esos, Yo olvido nombres de personas, pero
3: los
2: yo soy de reconocer rostros, recordar momentos. Haz de cuenta que, por ejemplo, no me acordaré de tu nombre si te dejo de ver.
3: Pero de tu cara.
2: Sí. Pero sí me acuerdo de que tú fuiste la que te pusiste bien pisteada ese día, en ese baile, en ese evento.
3: ¿En serio?
2: Ahí estabas guacareando. Es cierto, no, pero sí me acuerdo. Yo soy más de ver caras y recordar momentos. Pero no me acuerdo de las personas.
3: Que a mí se me olvida todo.
2: Por ejemplo, a veces sabes que olvidamos mucho las contraseñas y códigos.
3: Y yo no tengo que anotarlo en una libreta.
2: Así no haces. Ok, sí, sí, por ejemplo, objetos cotidianos, llaves, celulares, lentes. ¿Tú qué es lo que más has olvidado en casa o cosas así? Si alguna vez yo olvidé cerrar la llave del gas. Peligroso, ¿eh?
3: Dice, yo una vez olvidé ponerme los choninos, dice.
2: Dice, limpios. Dice, la lista de compras, dice, ir al supermercado y olvidar lo que compré. ¿A todos alguna vez
3: cuando
2: nos ha pasado?
3: Te mandaba tu mamá por el...
2: Cuando vas a la tienda y te compras tu agua y la dejas ahí en el tiendero y la pagas, ¿no?
3: ¡Oh, deja el gato!
2: Ya nos pasó apenas. Lo que acabamos de decirte es algo que nos pasa usualmente a todos, ¿no? El cerebro humano funciona bajo la regla de úsalo o piérdelo. Prefiero recordar un perro que un perro es peligroso antes de recordar el nombre del vecino que saludaste ayer.
3: No, yo soy bien olvidadiza. Saludos. Exacto. A Estefanía Díaz, la plebita, que es testigo de esto. Siempre ¿sí? se me olvidan las cosas.
2: Pero, por ejemplo, dicen que a veces falta alimentación, vitaminas, sí, dormir bien.
3: Lo mío es todo, de sueño, alimentación, sueño. Ansiedad, estrés, todo me pasa.
2: Ya, ¿qué hice? Sus 15 años que tiene, pues por eso... a veces mucho necesitamos, por ejemplo, dormir bien, alimentarnos bien, salir a correr para la mente tenerlo más ágil.
3: Para descansar un poco más.
2: Descansar bien, exactamente, ¿no? Por eso, díganos usted, ¿qué ha sido lo que más ha olvidado así cotidianamente?
3: Las llaves, ¿no? Casi son lo por lo regular.
2: Dice allá en Cuapan, dice, ¿alguna vez yo olvidé el tenate con el que iba a vender? Dice, yo alguna vez me olvidé de ponerme el casco y el tránsito iba a un lado mío.
3: Dice aquí, yo nunca olvido, el que se olvidó de mí fue mi ex.
2: Estuvo buena. Vámonos, señores, con música. Es el supergrupo G. El tema se llama
3: Mi Historia Entre Tus Dedos.
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3: En la mejor.
2: Esta canción va para los amigos de Cuapan, ya tocando el tema.
3: Bien.
2: Porque ellas hacen tortillas. Y la canción dice Mi Historia Entre Tus Dedos. Con la masa. 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
1: Ay, amor. Y conseguiré un boleto para llegar a lo más profundo de tu corazón.

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1: Y estamos llegando a la recta final, tan solo 10 minutos y las 7 de la noche. Estamos terminando el arribón cargado. Mañana llegamos con más despapalle, con la cachorra y el gato.
0: Mañana, oigan, váyanse rapidísimo a Instagram porque está una publicación que donde dice que a la de marketing le dio la diarrea explosiva. ¡Ay! Y para esto, chécate todas las imágenes porque aquí también estamos dando boleto doble para que te vayas a ver a Grupo Pesado.
1: Que viene con el Grupo Liberación y el Jackie.
0: Tienes
1: no se lo pueden perder.
0: Seguirnos en Insta, comentar tu rola favorita de Pesado y mencionar a tres amigos y suerte que nos sigan también.
1: Ahí está, participa porque tenemos boletos para toda la banda, así que ahí está la dinámica de Instagram para la barraza. Y aparte de eso, recuerden que también este Gatúbulo Maullador se queda esta semana contigo. Estaremos ya en las noventeras en un instante, pero también acompañándote hasta el amanecer bailando. Así que sigues disfrutando de la estación número uno y escuchaste, ¿eh?
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1: No, escuchaste la rimón, cachorra, porque la mejor se sigue escuchando siempre. Aquí no soy siempre, somos
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1: Sale, bye. Es el estilo de Cristian Nodal y Peso Pluma. El tema se llama La Intención. Es que le picó una cucaracha.
0: La olvidadiza, dice.
1: En la mejor FM.

0: lo más común, olvidar las llaves, siempre salir y luego olvidar las llaves, uno donde la deja o la cartera, lo más común.
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2: 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Regresa Grupo Firme con un nuevo sencillo. El tema se llama Vuelve. O sea, la neta se ponen emotivos. Digo, con su característica pachanga, pero pues se ponen emotivos con el Vuelve. Y aquí el meme, ¿no? Porque la morra le va a responder: ya supérame. Bueno, pues ahí está, ¿no? Lo nuevo de Firme. Sí está algo bien, la neta. O sea, si escuchas la rolita, sí te vas por ahí. Y vienen cosas tremendas, ¿eh? Con Grupo Firme, para que estén pendientes en el flashazo grupero con el reportero Corta.
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1: Y aquí nomás desde la mejor FM 100.7 y con el placer de saludarte raneando ya en esta rica semana de miércoles, ya 29 de julio. Estamos ya por despedir este mes número 7 de este 2026 y estamos hablando que ya es el día 29, día 210. Tan solo nos quedan 155 de este 2026. El año se está yendo muy rápido, pero lo queremos celebrar o apapachar con la familia, con trabajo, con regalos como boletos en la mejor FM, pero también pues con promociones espectaculares o boletos de Cinépolis. Pero bueno, compartiendo esto y lo otro, déjenme decirles que hoy celebramos varias fechas importantes e interesantes dentro de lo que estamos hablando, porque por ejemplo, déjenme decirles que hoy también estamos recordando y poniendo en fechas importantes a destacar que hoy es Día Internacional de las Alitas de Pollo. Ya hasta estoy babeando, mi compa, y es que además también, comadre, hoy aparte de las alitas, hoy es Día Mundial de este alimento que le gustaba al gato Garfield, ¿sabes cuál es? La lasaña, también. Y de Internacional del Tigre, un felino de la casa de los gatos, casi, ¿no? De la familia felina. Pues este gatúbelo dice, es hoy día del tigre, fecha importante a destacar, nomás como dato a compartir. Pero bueno, damos paso a la música, que de eso se trata la fiesta, ¿no? Pues señores y señores, vámonos con más música. Y esta canción, pues la podrás disfrutar próximamente este próximo 3 de agosto, porque en Santiago Miahuatlán se presenta El Poder del Norte también, así como lo escuchas. A lo de los Titanes Durón, que también acabamos de escuchar hace unos instantes con Agua de Té. Y además también llegan con Gerardo Ortiz. Así que no se lo pueden perder porque aún hay boletos para estos viejones a lo largo de estos días que aún nos restan antes de que llegue el mes de agosto, el octavo mes de este 2026, que ya está a la vuelta de la esquina. Hay mucho que platicar y cotorrear. Mientras, vámonos con la música. Aquí nomás escuchas La Mejor FM.

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0: Ya son las 8:17, rapidísimo te comparto, porque los estrenos musicales están a la orden del día. Y es que nuestra querida Altagracia Ugalde, mejor conocida como Ana Bárbara, nos presentó Escasos hace 5 días, en este mes de julio, su nuevo sencillo que viene con mucho sentimiento, aceptando un error. El tema se llama Es culpa mía, Ana Bárbara.

0: Y aquí más próximamente la escucharás completita en La Mejor FM.
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Y aquí nomás, en la mejor FM 100.7, escuchamos a Los Chicos Aventura, de Emiliano López. Se llama Amor y No Costumbre. Esta canción tan bonita y también sentimental, Amor y No Costumbre. Una razón para odiarte, con Sara Ángel, hija ya de Gustavo, y también Priscila. Allá el popurrí de las perras del sureste con Junior Clan, ya siendo las 8 de la noche con 34 minutos. La música y los estrenos siguen estando presentes, pero también saludo para los cumpleaños el día de hoy. Es que qué mejor que en el Santoral. Oye, apapachemos a todas las Betis. Saludos para Doña Betty, que luego siempre se reporta por las noches con un servidor gatuno allá desde San Diego. Ya me acordé de dónde, ya va, está pa, con gusto, cómo no. Y bueno, ¿quién más se reporta también? Y también saludos para aquí en San Félix, a todos los Félix. Saludos para mi estimado Félix, hoy es su santo, allá de los amigos de los tacos de caviar, ¿no? Como siempre así le decimos. ¿Quién más se reporta? Saludos para todos los Memo. San Guillermo hoy también está de manteles largos en el Santoral. Aquí al buen Memo tenemos un saludo. San Lupo, San Olaf, órale, el amigo de Frozen, ¿no? San Olaf, hoy no había escuchado ese nombre en persona. San Próspero, Serafino, Serafina, ahí está en el Santoral. Muchas felicidades. Celebración también de Día de Santos Marta, hoy para todas las Martitas. Allá para la prima Marta Herrera, también con mucho gusto. A todo volumen escuchando La Mejor FM, Marta Flores también. Son las 8:35. Es Ángel Aguilar, se llama En Realidad. Aquí nomás, ¿sabes qué? Y en realidad, estás escuchando La Mejor FM.

Nos escuchamos a Ángel Aguilar, se llama En Realidad. Ya son las 8:38, los estrenos siguen sonando. Y ¿sabes qué? La arrolladora Banda Limón nos presenta un nuevo sencillo para toda la raza. El tema se llama Mira Bebé. Así es, este tema tiene 6 días de haber sido lanzada y viene bien dolido, La neta, escucha si no me crees.

0: Tómala, papá, tus hijos vuelan. La Arrolladora Banda Limón viene con un tema dolido que dice: ya no quiero ver tu pasado, ya no quiero que estés en mi presente, porque ya eres mi pasado. La canción se llama Mira Bebé. La Arrolladora, próximamente sonando completita, aquí nomás en La Mejor.
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1: Y qué vamos a decir, la mujer FM 100.7. Escuchamos tremendo cumbión bien loco con los Yeyes, Jorge Sea y Cumbia de la Calle. Se llama Chica Bonita. ¿Qué haces por acá con Grupo Frontera y Mr. Chivo? 7 minutos ya y las 9 de la noche. En punto de las 10, recuerda que llegan las noventeras de la mejor FM. Somos la estación que domina el territorio con más de cuántos, más de 300 mil seguidores en redes sociales, para hacer circus en Facebook, en Twitter, Instagram y demás. 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Y bueno, es el día 210, lo decíamos bien, día del año, marcando la conmemoración de Santa Marta de Betania, el aniversario luctuoso de Vincent Van Gogh, este gran pintor, y también eventos astronómicos como la Luna de Ciervo. ¿Qué es la Luna de Ciervo? Pues después te lo comparto y te lo comento. 7 minutos ya y las 9 de la noche. Es Alejandro Fernández. No le beses. Después de esta canción viene una complacencia. Aquí nomás, para ti por la mejor.

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1: Y aquí nomás, esta es la última complacencia que tengo en esta hora. En punto de las 9 viene programación continua y a las 10 retachamos con, sí, esta programación espectacular del recuerdo, que es las noventeras de la mejor FM. Chequemos quién se encuentra al otro lado. Hola, hola, sí, la mejor FM, bueno. Gracias,
2: bueno, cosas bonitas, grupo maravilla, porfis.
1: Pues vámonos con tremendo cumbión bien loco para todos los amantes de las cosas bonitas. Aquí nomás, en la mejor.
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1: 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Damas y caballeros, sean bienvenidos a Las Noventeras de la Mejor FM. Porque la buena música no tiene fecha de caducidad. Aquí nomás te armamos un playlist con la voz más alegre y noventera del cuadrante, Marichuy García, hasta la medianoche. En Las Noventeras de la Mejor FM 100.7. ¡Comenzamos!

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1: Y aquí nomás desde La Mejor FM 100.7, con el placer de saludarte ya en esta espectacular noche de miércoles 29 de julio. Por despedir, ya estamos escasos ya una nada de decirle adiós a este mes de julio. Y es que bien lo decimos, hoy iniciamos de esta manera pues las noventeras de La Mejor FM. Un servidor, Víctor El Gato, te agradece que te encuentres disfrutando ya de este bloque de canciones que nos abraza con recuerdos, momentos, espacios e instantes. Y también nos trae a aquellas personas que tal vez ya partieron de este mundo terrenal. Esta canción que acabamos de escuchar es de un gran cantante, me refiero a Eros Luciano Walter Ramazzotti, conocido simplemente como Eros Ramazzotti, cantautor italiano al estilo del pop rock y también en este estilo de balada. Esta canción, imagínate tú ser una hermosa presentadora y modelo, de la cual tu pareja pues es Eros Ramazzotti, y se inspira en ti para poder ser pues la musa que le diera vida a esta canción que salió en febrero de 1996 como el sencillo principal de este exitoso álbum llamado Donde Hay Música. Así que esta canción fue colaborativa porque fue escrita con Claudio Guiditi, Mauricio Fabrizio y Adelio Congliati, así es, italianos también, y le dieron vida a esta canción, La Cosa Más Bella Que Tú. La cosa más bella que tú, es como lo dice Eros Ramazzotti. Abrimos bloque musical con el maestro Joan Sebastián, gran compositor también. El tema se llamó Amor Limosnero. Llegó el estilo en instantes, de una agrupación que la verdad llega desde Chile. Pero antes de presentártelos, qué mejor que interactuemos. ¿Quieres una complacencia? Pídele en audio al 238-152-8794 o empieza ya a soltar los audios de WhatsApp o llamar a cabina. Porque este Gatúbelo el día de hoy se pone romántico, meloso y despertamos recuerdos platicando un poquito de las historias. Pero cuando tú pides una canción, a mí me gusta a veces saber por qué la pides. ¿Es para dedicar? ¿Es para recordar? O simplemente es para disfrutar aquí nomás con un cafecito y esta rica noche por La Mejor FM. Vámonos con esta canción en la voz del maestro Germaín de la Fuente. Es un clásico escrito por el señorón, el gigante de la música, el buen Nelson Ned. Así como lo escuchas, esta canción fue escrita por él, pero ellos, el grupo chileno Los Ángeles Negros, la adoptó. La canción refleja la súplica de una persona que pide respeto a su dolor, defendiendo el llanto como una medicina necesaria para sanar un corazón roto.

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1: Y aquí nomás, ya siendo las 10 de la noche con 14 minutos, así es, las canciones que ya sonaban. En aquellos ayeres nos siguen recordando el pasado, pero también el presente. Hay melodías que siguen estando más que presentes, hablando aunque los artistas ya partieron a otro mundo, como el nuestro John Sebastián, con el que abrimos bloque musical. En este momento las complacencias ya se activan y nos vamos hasta la tierra de Ajalpan, Puebla. Así es, a la ciudad de Ajalpan, Puebla, porque ya tenemos una llamada telefónica en línea para que nos solicite una melodía. Hola, hola, buenas noches, ¿sí la mejor?
2: Buenas noches,
1: Gato. Hola, mi estimado. Digo el apodo o el nombre, mi estimado Carlos.
2: Las dos cosas.
1: Las dos cosas. El buen peluche en el estuche, dices, ¿no? Oye, mi buen peluche, dígame, ¿usted qué canción quiere solicitar el día de hoy en esta noche para complacerte?
2: La de Pero no lo ves como a mí.
1: Ah, de Río Roma, ¿verdad?
2: De Río Roma.
1: Exacto. Es una canción que, la verdad, nace, para ser exacto, nomás te comparto el dato. Nace de una vivencia de uno de los dos hermanos, porque como bien sabes, Río Roma son hermanos. Nace de una vivencia real, muy dolorosa, de su compositor José Luis Roma, quien sufrió una gran decepción amorosa con una exnovia con la que duró 8 años. Y es que esta historia te la comparto rapidísimo. Él estaba en una fiesta, así lo cuenta, y él no lo narra así, estaba en una fiesta. Y en ese momento, cuando su pareja le habla, porque le habla todavía su pareja, su ex, pues a lo mejor él pensaba en solucionar las cosas, pero le habla en ese momento. Y él en ese instante, él le dice, le salen esas palabras a él decirle, pero no lo beses como a mí. Cuando pasa eso, cuelga la línea y se sube a su cuarto a empezar a escribir esta rola, que duele simplemente de escucharla, ¿verdad?
2: Así es. Así
1: oye,
2: es.
1: ¿Y por qué tú lo dices? Hasta Ajalpan, Puebla, nosotros somos
2: la mejor 100.7.
1: A disfrutar de esta canción, una joyita que duele, pero ¿sabes qué? También nos hace recordar aquí nomás. En la mejor FM.

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0: Aquí nomás desde La Mejor FM 100.7, este es un éxito de Diego Verdaguer escrito para su hija mayor en aquellos ayeres. Se llama Nena, inspirada allá en Jimena Bocadoro. Fue el tema de 1983 y aquí nomás lo escuchas a través de La Mejor FM 100.7. El tema con el que abrimos bloque musical es con la industria que nunca contamina o el grupo que no pasa de moda, ellos son bautizados así. Estos muchachones nos presentaron un tema de 1995 y recientemente, para ser exactos, estuvimos de manteles largos porque su vocalista Roberto Verduzco estuvo cumpliendo un añito más de vida. Yo lo calculo, él no le gusta dar su edad porque así no lo he hecho pública, pero le calculo cerca de unos 70 y tantos años, ya 75, al maestro Roberto Verduzco, pero bueno, lo comparto de manera como de rumor porque no se sabe exactamente la edad del caballero. Aquí nomás estás escuchando las noventeras de La Mejor FM.
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0: Y aquí nomás desde La Mejor FM 100.7 con la música que nos abraza rico de los 80 y 90, también se hacen presentes las melodías que vas solicitando. Y en este momento saludo con mucho gusto a quienes aún están despiertos. Y es que dice un saludo para Álvaro Paredes, que anda manejando hasta la ruta de Sinacatepec desde temprano. Le damos un saludo enorme a la distancia, que anda bien chavedores a los amigos de las colectivas. Muchos ya concluyendo, unos ya haciendo ya la carga de gasolina para el día de mañana, otros ya, pues a lo mejor en casita echando el cafecito, la cena más que merecida. Abrazos y bendiciones para todos ustedes, que la vibra, la vida y la vibra los siga acompañando y siempre. Y también todo el pasaje que ya en casa también de diferentes partes de labores ya llegaron a su hogar y unos aún están en ruta manejando. ¿Cómo quiénes? Como los amigos de la terminación 38 que en este momento ya me solicitan una melodía. Ya los tenemos más que listos y formados. Perfecto, pues vamos a ver qué canción es la que nos solicitan en esta rica noche por La Mejor FM 100.7. Hola, hola. Sí, La Mejor FM. ¿Quién anda por ahí?
2: Buenas noches, mi estigmado gato miau. ¿Me podrías complacer con la canción de La Yegua de Liberación? Te saludamos desde La Troque.
0: Excelente, ahí está. Y aquí nomás, tú estás escuchando La Mejor FM.
3: Hola, ¿qué tal? Somos Liberación y toda nuestra música está a través de la

Aquí nomás es el estilo de la música de liberación al toque de música chicana, ¿no? Recuerdo bien ese estilo. Son las 10 de la mañana. ¿Cuál es 10 de la mañana? 10 de la noche con 34 minutos. Cabeza loca, ¿eh? Me jugó mal. Ahora sí la pasada. El reloj no fue el culpable. Fue un gato que anda madrugando y también durmiendo tarde. Pero con el placer de acompañarte ya en esta rica noche en las noventeras de la mejor FM. Esta fue una petición complacencia que, sumado a esto, te quiero hacer partícipe de esta invitación. Porque sí, este próximo 1 de agosto nos vamos a la tierra de Coapita la Bella, Campo Los Ceibos. Porque llega toda la descarga musical de liberación, pero también el grupo que vale lo que pesa, acompañados del Jackie, el gran líder. Así que recuerda que la venta de boletos está abajo, es la mejor FM, y también, pues, la música nos abraza rico cada instante. Aquí nomás es el estilo del maestro Julio Preciado, que llega con el tema Mira Nomás. Aquí nomás sigues disfrutando de las noventeras por la mejor FM.

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0: 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Es 43.

0: Y aquí nomás estás escuchando las noventenas de la mejor FM. Ellos son Richie Pomeroy, así es como el cuarteto, ¿no? Es un grupo italiano de música romántica pop formada allá en Génova en 1967, en Génova, Italia. Así es, Ángela, Angelo, Franco y Marina fueron los que le dieron vida a este cuarteto que se llamaron Richie Pomeroy, ¿no? Una gran agrupación que en algún momento desde Italia para el mundo nos conquistó en 1981 con esta melodía. Ya tenemos en la línea telefónica a una mami que nos solicita una melodía, a doña Betty, que le decía que es su santo porque hoy en el calendario nos marca que el santo es a todas las Bettys. Hola, muy buenas noches, doña Betty, ¿cómo estamos?
1: Pues aquí un poquito suspirando.
0: ¿Un poquito suspirando?
1: Sí.
0: ¿Y eso por qué, doña Betty?
1: Porque nos trae algo de nostalgia en la canción que quiero pedir.
0: Ah, ¿y eso por qué? A ver, dígame, ¿cuál es la canción que me va a solicitar esta noche?
1: Lamento de amor, con Rigo Tobar.
0: Lamento de amor. La historia habla de una pérdida amorosa, ¿verdad?
1: Así es.
0: Lo dice su nombre. Pero dígame, ¿por qué la pone triste o por qué melancólica? ¿Qué parte de la historia de su vida que nos puede compartir?
1: Pues porque cuando era chamaca, pues, un gran amor que tuve, pues mi mamá me lo corrió y ya jamás volví a ver.
0: ¿Cómo cree? ¿Y cómo se llamaba el susodicho? Lo podemos decir porque pues ya fue pasado,
1: sí.
0: ¿No?
1: Sí, ya, Víctor Hugo.
0: Sí, y se llamaba igual que yo. Bueno, yo no, a mí, de hecho a mí un dato curioso me iban a poner Víctor Hugo. Pero bueno, yo, o sea, se llamaba Víctor también.
1: ¿Y qué famoso?
0: ¿Y en la vida ya no lo volvió a encontrar?
1: No, para nada.
0: Ya no, o sea, ni sabe de él.
1: Bueno, hace tiempo supe que ya había fallecido.
0: Híjole, o sea, que usted cree que si hubiera funcionado ese amor. ¿A qué edad fue su pretendiente, fue su enamorado?
1: Cuando íbamos a la prepa.
0: Ah, pero ya tenía, o sea, ya eran preparatorianos. Híjole.
1: Así, nada más con su egoísmo, pues nunca me dejó obtener.
0: Mire, solo le voy a citar parte del título que usted ya se la sabe. Es una canción de 1972 del álbum Matamoros Querido de Rigo Tobar. Y que recuerda que en punto de la una tarde todos los sábados pueden escuchar una hora completita de él. La canción dice: hace tiempo que me agobia la tristeza y el recuerdo de su amor me hace llorar. Me acompaña el sufrimiento por doquiera que yo ando. ¿Aún ese amor le sigue doliendo, doña Betty?
1: Pues sí.
0: Pues a disfrutar esta canción, pero ¿sabe qué? No se agobie. Simplemente recuerde lo bonito que fue de esa relación. Posiblemente, a lo mejor no le tocaba en esta vida, ¿no?
1: Podría ser.
0: Doña Betty, ¿por qué usted lo dice? Nosotros somos
1: la mejor 100.7.

Y aquí nomás desde la Mejor FM 100.7 seguimos disfrutando de las noventeras de la Mejor FM. ¿Qué historia tan llena de sentimientos se pueden vivir tras una, pues sí, una separación que no fue culpa tuya, sino imagínate de mamá, ¿no? Que no quiso que a lo mejor conocieras a esa persona, posiblemente porque, pues a lo mejor te veía muy, muy joven, ¿no? Y a veces ese es el temor de los padres, ¿no? Decir que, pues ese amor no te va a llevar nada, primero hay que estudiar. Y esa opinión se respeta porque sí todavía estás joven, pero, pues como dicen, ¿y qué hubiera pasado? Sí, porque todavía te quedas. Yo creo que yo me hubiera hecho esa pregunta también, ¿no? ¿Qué hubiera pasado? Pero bueno, eso lo dejamos en otra línea del tiempo, dijeran por ahí. Ya son 8 minutos y las 11 de la noche. Y hablando de la música, ahora llega una canción de otro gran compositor y también parte del equipo del, de Selena y los Dinos, corista y coautor de Selena y los Dinos, quien mantuvo siempre una relación de gran amistad y respeto profesional con toda la familia, aunque cuenta la leyenda que él estaba enamorado de Selena Quintanilla, la reina del Tex-Mex en secreto. Así es. Y basándonos en esto, en un homenaje póstumo tras la muerte de la cantante en 1995, lanzó temas conmovedores. Uno de ellos es el que vamos a escuchar a continuación. Él es Pete Astudillo. Así es. Pete Astudillo, cantautor, bailarín y productor estadounidense, corista y segunda voz de Selena y los Dinos. ¿Cómo te extraño? En honor a Selena Quintanilla.

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1: Y queremos desde la Mujer FM 100.7. Qué canción tan bonita, ¿eh? La verdad tiene los toques y el tinte de lo que eran los Dinos con Selena Quintanilla. Y sí, el uno de los exintegrantes, allá que después ya hizo su carrera como solista y construyó una carrera, pues, bien sólida, como productor también. Ahora nos vamos con otro tema, es José Ángel Ledesma Quintero, más conocido como el Coyote, cantante mexicano, oriundo de Mazatlán, Sinaloa. Y que este tema te dice, sí, ¿sabes qué? El amor no tiene edad. ¿Será? Yo creo que sí, ¿no? Ya es el amor que tengas para alguien. Aquí nomás estás escuchando La Mejor FM.

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Y nomás desde la mejor FM 100.7 escuchamos a Alejandra Guzmán con este tema que se llama Loca. ¿Qué canción tan abrazadora en este momento llegó? Y la canción de Loca nació del álbum de 1997. Allá Alejandra Guzmán nos regaló este tema que se llamó La Guzmán. Así salió. Y ahora La Guzmán, como se hacía llamar en aquel tiempo, hace dos meses, nos regaló una canción que nos trae a la vida, hablando musicalmente, a su madre. Así es. ¿Por qué? Porque la trae del recuerdo, la trae de nueva cuenta. Ella falleció a los 93 años el 28 de noviembre del año 2024, hace dos años. Ella murió a los 93 años. Ahora sí, tuvo una vida larga, doña Silvia Pinal, una gran actriz que a los 93 fallece. Pero ahora Alejandra Guzmán nos trajo una canción que nos conecta con ese ser maravilloso que ella dice es, dice fue, mejor dicho. Los que nos quedamos, así se llama su nuevo sencillo. Checa cómo suena esta canción. Así dice su canción nueva de Alejandra Guzmán.

0: saludos, te extrañamos.
1: Dentro del video va mostrando imágenes y videos de su madre, utilizando también inteligencia artificial, en donde desde joven se ve a su madre, se ve al lado de ella.
0: Estás brillando en tu nuevo espacio, sé que estás con ella, si te están cuidando.
1: Y hace referencia a otros seres que ha perdido. Dice así, citando lo que ella escribió: un homenaje a mi mami. Los que nos quedamos habla de todo ese proceso que he vivido tras la partida de mi mamá, la guía más importante que he tenido como mujer, madre y artista.

0: Escúchala, te la recomiendo de una manera muy bonita. Es que la canción habla de eso, ¿no? ¿Qué pasa con los que nos quedamos? Dice la frase. Pues sí, seguimos viviendo, seguimos en el luto o avanzamos. En esta canción, Ángela, Alejandra Guzmán, mejor dicho, hace como un desahogo, ¿no? Como una parte.
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0: Alejandra Guzmán, lo que nos queda, lo más nuevo que nos presenta. Y aquí nomás, esta es una probadita de lo más nuevo que tiene. Y que escuchas en las noventeras de La Mejor FM. La música sigue sonando, sigue las complacencias presentes. Haz la tuya, aquí nomás, en La Mejor FM.
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6: 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Los pantalones de mezclilla son un clásico, pero no todos te ofrecen la misma calidad. Hoy te revelamos cuáles de los 30 modelos que analizamos son realmente los más duraderos.
7: Además, si ya estás planeando una escapada, en nuestra sección de finanzas personales te decimos cómo evitar que los gastos sorpresa arruinen tu presupuesto.
6: Toma el control de tu dinero y haz las mejores compras.
7: Quédate en Revista del Consumidor Radio.
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7: ¿Sabes cómo surgió la mezclilla? Este tejido, conocido mundialmente como denim, toma su nombre de una ciudad al sur de Francia llamada Nimes, donde comenzó a fabricarse en el siglo XVI. Tradicionalmente, la mezclilla se fabrica con algodón tejido de sarga, que le da esas clásicas líneas diagonales y gran durabilidad.
6: Por eso, durante el siglo XIX, estos pantalones se popularizaron entre mineros y obreros que realizaban trabajos pesados. Con el tiempo, dejaron atrás las minas para conquistar la cultura popular.
7: Y aunque hoy forma parte de la moda cotidiana, en años recientes, la industria textil ha buscado producir la mezclilla de manera más sostenible mediante tecnologías que reducen el consumo de agua, utilizan fibras recicladas y emplean procesos menos contaminantes. Gracias a ello, continúa siendo una prenda básica que ha acompañado a distintas generaciones durante más de un siglo.
6: Por eso el Laboratorio Nacional de Protección al Consumidor analizó su calidad, resistencia y durabilidad.
9: Hola, ¿qué tal? Soy el ingeniero Luis Armando Juárez Mendoza del área textil del Laboratorio Nacional de Protección al Consumidor, donde realizamos un estudio de calidad de pantalones de mezclilla para caballero. En esta ocasión analizamos 12 marcas con 30 modelos, de los cuales 13 son en 100% algodón y los 17 restantes fueron en mezcla de algodón con poliéster y elastano. Se realizaron los siguientes ensayos: información al consumidor, acabados, determinación de la masa por unidad de área, resistencia a la tracción, resistencia al rasgado, cambio dimensional, la determinación del torque y elasticidad o deformación del pantalón. ¿Pero qué les parece si vamos a ver los resultados de este estudio de calidad de pantalones de mezclilla?
7: Todos los modelos analizados cumplen con su información comercial, con su declaración de fibras y con su prueba de acabados. En el caso de los pantalones de tela 100% algodón,
6: en la prueba de durabilidad, un modelo de la marca Silver Plate calificó con excelencia.
7: Los 5 modelos que se encogieron ligeramente después de 3 ciclos de lavado son Cimarrón Jeans, Furor, Oji y 2 de Silver Plate. Ahora continuamos con los resultados para los 17 modelos fabricados bordados con tela a base de mezcla de fibras. Al igual que en la categoría anterior, todos los modelos cumplen con su información comercial, con su declaración de fibras y obtuvieron una calificación de excelencia en la prueba de acabados.
6: En las pruebas de resistencia, tres modelos destacaron como los más duraderos del análisis, uno de la marca Levi's y dos de Oggi.
7: Un modelo de la marca Lee y otro de Oggi se encogieron ligeramente.
6: Respecto a la talla, estos modelos resultaron ser un poco más grandes de lo que indican en la etiqueta. Tres de la marca Oggi, uno de Member's Mark, uno de Furor, uno de Big John y uno de Silver Plate. Antes de comprar un pantalón de mezclilla, toma en cuenta las siguientes recomendaciones.
9: Es muy importante que al comprar un pantalón, tú lo laves, ya que todas las prendas, inclusive los pantalones de mezclilla, son lavados con colorantes. Estos colorantes llevan químicos que aún así, si la empresa no hace un lavado correcto, se van a quedar impregnados y cuando te lo pongas o coloques, ya que este producto va directamente a la piel, puede llegar a irritar. La diferencia en tallas que pueden presentar los diferentes tipos o cortes de los pantalones es precisamente debido a eso, al corte que cada diseñador de la marca presenta. Pero algo muy importante que debe de respetar es la cintura. En la etiqueta te informa esa talla. Y el largo, hay algunos pantalones que tú vas a encontrar 34x32. El primer número te indica la talla, que es el contorno de la cintura, y el segundo número te indica la longitud del costado de la pierna. Si la mezclilla de tu pantalón es más gruesa o delgada, no es un indicativo que va a resistir más o menos. Eso va a depender del gusto de la persona, pero el pantalón de mezclilla te va a ofrecer más resistencia si viene acompañado con poliéster, pero va a ser cuestión de gusto. Si quieren tener mayor información sobre el estudio de calidad de pantalones de mezclilla para caballero, consulten la revista del consumidor, ya sea impresa o digital.
8: Revista del consumidor.
7: Las vacaciones de verano son una oportunidad para descansar y convivir, pero también pueden convertirse en un gasto importante si no se planean con anticipación. Para que puedas disfrutar con tranquilidad, un paso importante es gestionar tus finanzas. Por eso, antes de armar las maletas, el primer paso es sentarte con lápiz y papel. Presta atención.
6: Lo primero que debes hacer es elaborar una lista de verificación que te ayude a definir las características de tu viaje. Esto te ayuda a organizarte y anticipar algunas necesidades, además de asegurar que la experiencia sea satisfactoria para todas y todos.
7: Una vez que tengas la lista, es recomendable elaborar un presupuesto. Contar con una estimación de gastos detallada para cada rubro de tus vacaciones, de acuerdo a tu capacidad económica, te ayudará a mantener el control y a tomar decisiones responsables.
6: Para que no se te escape nada, toma nota de los gastos claves que debes considerar para tu viaje. El transporte. Los costos varían dependiendo del medio de transporte que elijas para desplazarte. Si viajas en autobús o en avión, considera los boletos viaje redondo y los traslados al aeropuerto o terminal de autobuses.
7: Si viajas en auto, la plataforma MAPIR, traza tu ruta o rutas punto a punto de la Secretaría de Infraestructura, Comunicaciones y Transportes puede ser muy útil, ya que te permite calcular con precisión el costo de las casetas, el consumo estimado de combustible y los tiempos reales de traslado en carretera. No te olvides de considerar los gastos de comida y bebida durante el traslado. Las paradas técnicas en la carretera o los antojos en el aeropuerto también suman.
6: También agrega el costo total de los días que te vas a hospedar en el destino.
7: Considera los desayunos, comidas y cenas durante el viaje.
6: Dependiendo del tipo de viaje que quieras hacer, pueden surgir otros gastos. Por ejemplo, si decides contratar algún tour, pagar alguna entrada a espectáculos y, por supuesto, las compras de regalos y recuerditos para la familia.
7: También es recomendable para cualquier trayecto contar con un seguro de viaje. Sin embargo, se vuelve indispensable si realizas viajes internacionales.
6: Es muy importante que tengas un fondo que puedas destinar para imprevistos. Más vale prevenir.
7: Está claro que para que las vacaciones sean un descanso y no un dolor de cabeza, la clave de todo está en planear. Por ejemplo, un tip buenísimo de seguridad es que si vas a usar tus tarjetas de débito o crédito, digitalizarlas en tu celular. Es más seguro para viajar.
6: Y es que dependiendo del plan que elijas, hay detalles que hacen toda la diferencia. Si tu destino es la playa, antes de reservar, no olvides comparar precios. No te vayas con la primera opción. Además de los paquetes todo incluido, busca alternativas más económicas. Y si puedes, aprovecha las temporadas de menor demanda turística. Tu bolsillo te lo va a agradecer. Y recuerda que es muy importante respetar las zonas protegidas.
7: Ahora, si lo tuyo es el turismo cultural y vas a visitar un pueblo mágico, puedes consultar el catálogo de los 177 pueblos mágicos que te permitirá investigar la gastronomía y sus lugares más representativos para que no te pierdas de nada. Compara las líneas de transporte y reserva tu hospedaje y los recorridos con anticipación.
6: Ahora hablemos de cómo nos vamos a mover. Si viajas en automóvil, es indispensable hacer una revisión básica al vehículo antes de salir. Ya en camino, todas y todos deben viajar con el cinturón de seguridad y respetar los límites de velocidad y las señalizaciones. La seguridad es primero.
7: Si vas a viajar en autobús, tómate el tiempo de comparar las categorías y costos de las distintas líneas de autobuses para elegir la que más te convenga. Al subirte, conserva muy bien tu comprobante de equipaje y lleva un botiquín con medicamentos básicos.
6: Y finalmente, si viajas en avión, el secreto para ahorrar es comprar los boletos con anticipación. Al igual que en el autobús, guarda bien tus comprobantes de equipaje y mantén siempre a la mano tu identificación oficial y tu pase de abordar.
7: Ahora ya lo sabes, planear tus vacaciones es la forma más inteligente de divertirte. Prepara tu presupuesto y viaja seguro.
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5: Flachazo grupero con el reportero. Oye, qué regustísimo me da presentarles, ¿verdad? El capítulo 3 de Palomazo Norteño. Taca, taca, taca, taca, taca, taca, taca. Es que sí, a gusto, los vatos la están... Bueno, ya la aprendieron desde hace años, pero les ha ido de maravilla. Palomazo norteño, ¿verdad? Puro viejón en el escenario de aquellos tiempos. Y ahora esta nueva producción, ¿verdad?, que están presentando, que trae varias rolitas, pero todas cumbiancheras, ¿verdad? De eso que viene siendo el clásico cumbias norteñas. ¡Uy! ¿Qué andas haciendo, verdad? La de tan bonita, la de la chiquilla cariñosa, ¿no? Pues esos señores se la saben de todo a todo, ¿verdad? Entonces ahí está Palomazo Norteño. Con capítulo, ¿verdad? 3, que ya venía el 1, ya venía el 2, y que ahora pues los vatos, ¿verdad?, tranquilamente dicen, bueno, uno de cumbias, ¿no?, como debe de ser, y ahí lo presentan. Así es que, pues un proyecto que comenzó como salvavidas, ¿verdad?, que saliera nomás para la renta, porque pues ya, ¿verdad?, los señores pues ya estaban en eso de que me voy, me quedo, me voy, me quedo, y les vino un segundo aire como a nadie en la historia. ¡Corta!
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1: Y aquí nomás ya son las 11 de la noche con 44 minutos. Seguimos disfrutando las noventeras de la mejor FM 100.7. Esta canción que escuchamos llevó por nombre El Soy Yo, de los Guerreros de la Música o los Guerreros del Amor. Esta canción fue compuesta ya por Miguel Ángel Estrada y consolidada como un himno de la onda grupera en México y Sudamérica, un tema que fue lanzado en 1997 en el séptimo disco de la agrupación titulada Al Rojo Vivo, una canción con mucho sentimiento. Anteriormente escuchamos a nuestra querida Conchita Alonso, que nos regaló esta canción de la década de los 80, Noche de Copas. Allá esta canción, producida por Juan Carlos Calderón, nació en los estudios allá de California, Estados Unidos, como un tema pop bailable y balada romántica que hablaba sobre el remordimiento tras una noche de excesos, una noche de copas allá. Y bueno, en este momento ya en la línea telefónica tengo a alguien que nos está solicitando una melodía. Mi estimado Ángel, buenas noches.
2: Buenas noches.
1: Hola Ángel, ¿qué canción te apetece disfrutar?
2: Trae una canción, por favor.
1: ¿Cuál canción apetece disfrutar tu oído?
2: Grupo Mojado, Motivo, por favor.
1: Ok, la canción de Motivos, una canción que es interpretada por el grupo potosino Grupo Mojado. Oye, ¿y dónde nos escuchas o a quién saludamos, a qué familia?
2: Para escuchar aquí en la colonia de Moctezuma, yo por San Pedro.
1: Exacto, perfecto. Oye, Angelito, ¿y por qué tú lo dices, nosotros somos?
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Aquí nomás desde La Mejor FM 100.7, la canción se llama Motivos. Sí, del sueño y realidad, así se llamó este álbum, un 17 de septiembre de 1996. Nacía esta canción de el vocalista Felipe Barrientos y Luis Manuel Lozano Peña. Es la canción de Motivos, Grupo Mojado. Aquí nomás.

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Y aquí lo vamos desde la Mujer FM 100.7. Escuchamos tremenda canción que se llama Agüita de Coco para apagar esa sed musical que muchos tenemos. Ya es miércoles 29 de julio, siendo tan solo 4 minutos ya en la medianoche. Estoy por despedirme agradeciendo tu compañía desde casita, el trabajo, si estás en velada todavía en la maquiladora o en un negocio comercial. Te abrazo a la distancia, Víctor el Gato, echando su ratón en esta semana contigo. Y bueno, nos despedimos de este tema que se llamó Agüita de Coco. Ellos son JLB y compañía, o sea, José Luis Beltrán, allá desde Sabinas, Coahuila. El nombre del grupo viene a iniciales del vocalista y primera voz, Agüita de Coco. Y bueno, el tema con el que cerraremos es de La Tropa Loca, una canción que la verdad pues llega acorde a esta noche. Ellos son La Tropa Loca con un sueño, así es. Al estilo del rock y balada, fue como nacieron en la década de los 60.

cerramos con este tema, un clásico de clásicos. Aquí nomás, que tengas una excelente noche y un despertar exitoso. Y bueno, ya es miércoles 29 de julio, ya mañana estamos dando el día 30. Aún nos quedan dos días más, 30 y 31, para despedir este mes número 7 de este 2026. La canción se llama Un Sueño. Es la Tropa Loca que nos presentan esta melodía. Aquí nomás se convirtió en un fenómeno de popularidad y además también la canción hablando de este significado de un amor que se acaba y de una última noche pedida como por favor antes de la despedida. Aquí nomás escuchaste las noventeras de la Mejor FM. Buenas noches.

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1: Miércoles 29 de julio del 2026. Yo soy Miguel Ángel Fernández. Esto es Duro y a la Cabeza, sin censura. Especialistas en ciberseguridad como el analista Víctor Ruiz detectaron y alertaron en redes sociales sobre la vulnerabilidad del Sistema Integral de Atención Ciudadana de la Presidencia de la República. Hackearon el sitio. Se robaron, dicen, 400 mil expedientes. La presidenta Claudia Sheinbaum subrayó que Estados Unidos tiene que mirarse en el consumo de drogas, en la distribución y del lavado de dinero relacionado con el narcotráfico. Ellos tienen, dijo la presidenta, una parte importante ahí, luego de que el Gabinete de Políticas Exteriores en Estados Unidos asegurara que los cárteles de la droga controlan todo el territorio mexicano. Mario Marín, exgobernador de Puebla y a quien le decían el gober precioso, salió del Centro Federal de Readaptación Social número 1 en el altiplano luego de que una autoridad judicial modificó la medida cautelar que lo mantenía en prisión y lo mandaron a su casa, sí, prisión domiciliaria, y ahí estará purgando su condena por tortura a la periodista Lidia Cacho y tráfico de menores. La Fiscalía General de la República podría apoyar a la Universidad Nacional Autónoma de México con pleno respeto a la autonomía universitaria, eso sí, pero necesitan, urgen investigaciones sobre el fraude masivo detectado en el primer examen de admisión 100% en línea. Los 11 millones de inmigrantes mexicanos en Estados Unidos son el grupo de inmigrantes más grandes de este país. Representan el 40% de todos los inmigrantes, esto sin contar a quienes no tienen documentos, porque eso representan el 40% de todos los que no tienen documentos en Estados Unidos. ¡Viva México! Y precisamente el gobierno de nuestro país endurecerá su estrategia comercial para defender al tequila en los mercados internacionales y aplicaremos medidas recíprocas contra los países que mantengan aranceles o barreras que limiten el acceso del tequila mexicano. La influencer Kareli Ruiz y su pareja fueron víctimas de un presunto robo con violencia e intento de secuestro durante la madrugada de este miércoles 29 de julio en el municipio de San Nicolás de los Garza, Nuevo León. Y el reportero del barrio llega con su dramática nota roja. Y en los deportes, mucho, mucho hay que enterarnos de chismes con la Bacha y el Cerillo. Comencemos con la sagrada misión de informarle, porque aquí no le explicamos las noticias con peras y manzanas, no, aquí con huevos.
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1: ¡Ay, no, no, no, no, no! Esto ya parece película de hackers, imagínese. Se filtraron los datos de 400 mil ciudadanos que habían presentado denuncias y quejas en el portal de Atención Ciudadana de Presidencia. Son nombres, teléfonos, direcciones y hasta el contenido de las denuncias sobre narcotráfico, homicidio, secuestro, corrupción. Vamos con Robotina, por favor, dime que esto es un simulacro.
2: Negativo, Miki. Nivel de alerta, crítico. Una vulnerabilidad permitió extraer 59 bases de datos gubernamentales. El problema no es solo el robo de información, sino que las víctimas confiaron en que sus denuncias eran confidenciales.
1: O sea que quien denunció a un criminal ahora podría quedar exhibido. Eso ya no es hackeo, santo cielo. Eso es ponerle un letrero a los denunciantes en la espalda. ¡Iluminoso!
2: Correcto. Cuando una base de datos con información sensible termina en Internet, deja de existir el concepto de secreto. Si además contiene denuncias contra el crimen organizado, el riesgo de represalias aumenta considerablemente.
1: Pero Robotina, ¿cómo pasa algo así? ¿No se supone que esos sistemas tienen más candados que una vinatería?
2: Los sistemas son tan seguros como su mantenimiento. Una vulnerabilidad sin corregir puede convertir una fortaleza digital en una puerta abierta con letrero de "Bienvenidos, hackers". Conclusión. En ciberseguridad no basta con capturar datos. La obligación más importante es protegerlos. Cuando falla esa protección, las consecuencias dejan de ser digitales y pueden poner en peligro vidas humanas.
1: Tremendo, la confianza se construye, sí, con la tecnología, pero también con responsabilidad, porque cuando alguien denuncia un delito, espera justicia, no convertirse en la siguiente víctima.
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1: Y los mexicanos siguen siendo el grupo de inmigrantes más grande en Estados Unidos. 11.1 millones de paisanos, aunque la cifra ha bajado respecto a años anteriores, aún así es el 22% de todos los inmigrantes. Pero 40% de los indocumentados en Estados Unidos son mexas. Son paisas. Y para hablar del tema está con nosotros el agente más intenso del otro lado de la frontera, Tiro Loco McLean.
3: Good morning, Mickey. Buenos días. Ya revisé el censo, los drones, los satellites y hasta el Google Maps. Donde veo un troca con calcomanía del Virgen de Guadalupe y digo, there's the Mexicans, ahí están los mexicanos. Oh, no, me da taquicardia patriótica.
1: A ver, Tiro Loco McLean, el estudio que realizaron en Washington dice que el número de mexicanos ya no está creciendo como antes. E incluso ha disminuido en los últimos años. ¿Eso no te está tranquilizando, Tiro Loco McLean?
3: ¿Tranquilizarme? Of course not. Claro que no. Aunque se bajen, siguen siendo millones. Es como decir que ya no hay 20 elefantes en mi sala. Ahora nomás hay 18.
1: Otra cosa, más de la mitad está trabajando en servicios, en construcción, en mantenimiento y en el campo. Son sectores donde no hay mano de obra gabacha. ¿Quién va a hacer ese trabajo si no estuviéramos los mexicanos?
3: Pues, the robots, ¿ah? Los influencers, los políticos en campaña, bueno, esos dos. Look here, Becky. La verdad es cuando falta un jardinero o un albañil, todos empiezan a preguntar, where are the Mexicans? ¿Dónde están nuestros mexicanos? Esa mezcla no se va a batir sola. Esos ladrillos no se van a pegar solos. Lo que me calienta, what makes me mad, es que no piden permiso para pasar. What's wrong with you people? ¿Qué les pasa?
1: Ándale, sí, pues oye, ya para terminar, los datos están mostrando que muchos llevan décadas viviendo en Estados Unidos y ya forman familias, comunidades. ¿No sería momento de ver el fenómeno con menos gritos, más realidad y apoyo?
3: ¡Never! ¡Jamás! Mi trabajo es gritar invasion, aunque el reporte diga otra cosa. si dejo de exagerar, me quitan mis armas y mi gorrita MAGA de Donald Trump. Let's make America great again. Y sin mexicanos, mejor. ¡Hija!
1: Pues ahí está, como siempre los datos ayudan a entender mejor un tema que se está discutiendo, claro, con emociones más que con información. Aquí en Duro y a la Cabeza no necesitamos ombudsman, porque esta es información sin censura.
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1: Y el reportero del barrio llega con su dramática nota roja.
2: Montes, Alicantes, Pintos. Oye, vato, fíjate, una doña va, se quejó amargamente porque le dejó, o sea, necesitaba que le pintaran la barda por afuera y por dentro, va, nomás la barda así de la casa y la rejita, va, y la parte de arriba y la puertita y que se lo detallaran bonito. Bueno, estos animales, va. Quiero decir, los trabajadores, ¿verdad? La prueba de pintura, que para que estuviera igualada la pintura, la hicieron en la barda del vecino, güey. O sea, el señor de enfrente le pintaron así con la brocha la casa, güey. O sea, no manches, qué drogas usan porque les están destrozando el cerebro. Empiezan a pintar en la casa así del vecino, güey. Sale el vecino, ¿qué estás haciendo, sopéncole?
3: Ah, ves, una prueba de pintura aquí para el vecino. No, pues se le va al vecino, ¿eh?
2: Oiga, mire, ya me vino a pintar la casa. No, vecino, ahorita se la despintan, va. Le dice uno, ah, tranquilo, vecino, no pasa nada, ahorita se la... Y entonces ya entran a pintar, va, y te dicen ellos, yo no entapo. ¿Qué quiere decir eso? Que no ponen cintas, güey, así de protección para que no se mezclen los colores o no se salgan de la raya, va, lo que te enseñan en el kinder. Ah, no, los vatos agarraron pintando así, salpicando el piso. No pusieron un cartoncito, un perióxido ahí, nada. El piso, todo. No, pues la señora ya salió y les dijo, son unos cochinos y todavía me van a cobrar. Ya terminen como sea y lléguenle, ¿va? Y entonces se van estos individuos ya con un trabajo ahí bien malechote, todo. Y en eso, se da cuenta la señora, pues que se llevaron que las cubetas, las escobas. No, de veras que es increíble, ¿eh? Y pues les habla la señora y les dice, oiga, tráigame las cubetas. Y tráiganme las escobas que se llevaron. ¿Y dónde está la manguera? No, que la manguera se quedó en el techo. Porque desde ahí que la impermeabilidad. No, yo venga a bajar mi manguera. Le dice, la estaba enojada. Y en eso le dice el vato a la señora, oiga, señora, ¿y es usted casada? Hijo de su... La señora anda queriendo denunciarlos, va, meterlos al bote por lo que tú quieras. No, pero es que se le van las cabras al monte. Será la droga, va. Yo creo, hijo de su... Bueno, emboscaron a unos agentes en Guerrero, pero es Guerrero, Chihuahua. Es un municipio, ¿verdad?, que se llama Guerrero. Y venían los agentes por una brecha que no... O sea, sí es una cañada, ¿verdad?, pero no está muy estrecha. O sea, los cerros están pegados para los lados. Y luego la cañada, pues, está abierto por ahí. Si pasas, pues... Digo, no está tan... Ahora sí que no está tan emboscable, ¿verdad? Y resulta que la unidad emboscada, ¿verdad?, pues tenía blindaje. Le pegan los fierrazos, ¿verdad? Y esto rápido, pues activan pues sus protocolos de respuesta y toma la que matan a uno de los individuos, arrestan a 5 y todos con armas largas, chalecos tácticos, ¿verdad? Además, o sea, un equipo especializado. Yo no sé qué rollo, ¿verdad? Pero haz de cuenta, traen su arma táctica acá, el arma larga, ¿verdad? Después un arma corta y varios de ellos traían escopeta tipo recortada, como para bajar drones, ¿no? Me imagino. Yo no sé cada quien, pero sí traen así bien equipadísimos, pues. Le dicen, pues, ¿qué traen ustedes, oigan? No, pues es que nos estamos enfrentando en la guerra contra los malandros. Dicen, no, pues está bueno. Y en Aguascalientes detuvieron a 2, ¿verdad?, que fingían ser esto de los siervos de la nación, esos que andan ayudando así, que con su chalequito morado, ¿verdad? Y van y tocan en la casa y le dicen, oiga, señora, que yo vengo a tomarle los datos porque si es usted mayor, sí, tengo 93 años, dice, pues, doña viejita, ¿verdad?, allá en Aguascalientes, dice, sí, tengo 93 años. Oh, pues, mire, que aquí le vamos a traer el servicio médico y que cuacuacuá, nos deja pasar. Sí, pásense, ¿verdad?, les dice la señora, pues, dice, qué chulada.
3: nunca nadie me visita, nunca nadie platica conmigo, estoy solita, ¿verdad? Y pues los muchachos, no se preocupe, señora, ahorita, mire, le vamos a dar 3 bofetadas, pum, pum, pum, y la vamos a amarrar entaipada con cinta de esta de astronauta, ¿va? Para que no se preocupe, ese hijo, y la cachetearon a la señora, la mujer de Tania, se hace llamar ella, ¿verdad? Tania cacheteó a la señora de 93 años, la entaiparon en una silla, las piernas, las manitas, imagínate ya la piel bien delgadita, a ver si no, hasta la piel se le arrancó con el tape, ¿verdad? Y luego en Aguascalientes fue esto y le dicen todavía, ¿dónde está el clavo, señor? Ay, dice ella, pues ya me lo gasté, güey, pues tengo 93 años, no tengo clavo, ni tengo nada. Ay, lo que miren, llévense y váyanse al carajo, les dijo ella, la neta no se pandeó, pues sí, lloró, va, y dijo, pues me van a matar a los 93 años haber llegado hasta acá, pa' que dos pelus fustanes con su chaleco guinda, va, me vengan a matar. Pues ya, la neta, no la mataron, se apiadaron, se fueron, y la noticia grande, buena, es que ya los agarraron, vato, después de una semana ya los agarraron, y está detenida Esteban y Tania, la cacheteadora de viejitas, va, así es que vamos a ver cómo les va en el frescobote. ¡Corta!
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1: Flachazo grupero con el reportero. Oye, qué regustísimo me da presentarles, ¿verdad? El capítulo 3 de Palomazo Norteño. Taca, taca, taca, taca, taca, taca, taca. Es que sí, a gusto, los vatos la están bueno, ya la aprendieron desde hace años, pero les ha ido de maravilla. Palomazo Norteño, ¿verdad? Puro viejón en el escenario de aquellos tiempos. Y ahora esta nueva producción, ¿verdad?, que están presentando, que trae varias rolitas, pero todas cumbiancheras, ¿verdad?, de eso que viene siendo el clásico cumbias norteñas. ¿Qué andas haciendo, verdad? La de tan bonita, la de la chiquilla cariñosa, ¿no? Pues esos señores se la saben de todo a todo, ¿verdad? Entonces ahí está Palomazo Norteño. Con capítulo, ¿verdad? 3, que ya venía el 1, ya venía el 2, y que ahora pues los vatos, ¿verdad?, tranquilamente dicen, bueno, uno de cumbias, ¿no?, como debe de ser, y ahí lo presentan. Así es que, pues un proyecto que comenzó como salvavidas, ¿verdad?, que saliera nomás para la renta, porque pues ya, ¿verdad?, los señores pues ya estaban en eso de que me voy, me quedo, me voy, me quedo, y les vino un segundo aire como a nadie en la historia. ¡Corta!
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2: A ver.
3: Tenemos partidazo. Juego de estrellas que no brillan. MLS contra Liga MX.
4: Ahí está, ¿verdad? Lo que viene siendo el juego de estrellas de la MLS contra Liga MX en Charlotte, Carolina del Norte. ¿Se irá a jugar alguna vez un juego de estrellas de estos acá en México? No, ¿verdad? Pero bueno, 6:00 p.m, silbatazo inicial. Las estrellas poco estrelladas, ¿verdad? Tanto de la MLS como de la Liga MX. Que como director técnico por la Liga MX va el turco Mohamed, más a fuerza que de ganas. ¿Ah? Dice que esos partidos a él no le parecen más terminando el Mundial. Y peor que viene la Copa Oro, la Copa América, la CONCACAF, la Libertadores, la Liga Scop. Y todavía con estos jueguitos de estrellas, bueno.
3: ¡Sensacional! Oye, también por ahí, ¿verdad? México sub-20 está ganando y convenciendo con un invicto y además soñando con el Mundial y con las Olimpiadas, digo, el Mundial sub-20, ¿verdad? Y las Olimpiadas, güey.
4: Ahí está la México sub-20, ¿verdad? Esta sí gana, convence, mantiene intacto el sueño mundialista. Los muchachos dirigidos por Alex Diego en este premundial de la CONCACAF llevan 6 puntos, 5 goles a favor, ninguno en contra. Aunque todavía no consiguen el boleto al Mundial sub-20 del 2027, o sea, para lograrlo hay que ganar su partido de cuartos de final, que va a ser contra Guatemala. Y en caso de ganarlo, los siguientes partidos, tanto de semifinal como gran final, se van a jugar en el Estadio Banorte. Y pues está la ida al Mundial Sub-27 y también a los Juegos Olímpicos de Los Ángeles 2028. Así que vamos, muchachos, muchachillos.
3: Y atención, porque tenemos un presunto acto de espionaje en el Santos contra el Atlas, y la Federación Mexicana de Fútbol ya está investigando quién está espiando en los baños. ¡Naya!
4: ¡Ay, no! Esta Federación Mexicana de Fútbol se está convirtiendo en la NFL, ¿verdad? Investigando cuestiones sobre presunto espionaje en el partido Santos contra Atlas. ¡Neta! Andas espiando en un partido de la jornada 2, ¿no? Bueno. Como sea, ¿verdad? Videos filtrados en redes sociales, varios miembros del staff y del cuerpo técnico de los rojinegros del Atlas accedieron a una zona del vestidor del Santos donde presuntamente estaban escuchando la charla del medio tiempo del director técnico del Santos, Renato Paiva. Y pues ya presentaron pruebas al Santos Laguna, a la Federación Mexicana del Fútbol. Se va a hacer la investigación correspondiente y ya la comisión disciplinaria decidirá qué hacer en este caso, ¿verdad?
3: Tremenda, muñeco, tremenda nota. Y bueno, también tremendo, ahora que dices, ¿verdad? Está la situación de la crisis de los Tigres, la neta. Guido Pizarro renunció en Twitter, o sea, así de plano en redes sociales. Guido aventó el pizarrín y no más jugadas.
4: Y sí, Guido Pizarro renuncia al banquillo de los Tigres después de 13 años en la institución, 11 como jugador, 2 como director técnico. Pero renunció desde el mediodía de este martes por discrepancias con la nueva dirigencia comandada por Carlos Emilio González. No se pusieron de acuerdo con los refuerzos, ¿verdad? Porque el equipo está todo desarmado. Y más con la salida de Ángel Correa, que se fue al fútbol argentino, la jubilación de André Pierre Guignac y Juan Purata, que salió al Atlas. Le dejan el equipo todo desarmado y pues no se ve por dónde. Recordemos que Guido Pizarro llegó como bomberazo, ¿verdad? Después de que corrieron al viejo Paunovic. Pero aún así, Guido Pizarro llevó el equipo a 2 finales en 12 meses, a la Apertura 2025 y la CONCACHAMPIONS 2026. Perdió las dos. Y pues así, como que la afición no estaba muy contenta, ¿verdad?
3: ¿Y qué opinión te merece eso de que ya renuncie de plano en redes sociales, ¿no?
4: Pues no no, no tanto como que renunció en redes sociales, sino que pues, confirmó, ¿verdad?, con un comunicado dirigido a la afición, su salida del conjunto felino y agradeciendo, ¿verdad?, a la institución por su periodo al frente de la Universidad Autónoma de Nuevo León y a la afición también agradecerle todo, ¿verdad? ¿Pero habrá interino, muñeco? Pues ahí está el interino, ¿verdad?, confirmado, es Hernán Elizondo, quien se desempeñaba como entrenador del Sub-21 de los Tigres y estará acompañado de Carlos Turrubiates, exentrenador de la Sub-19, también de los Tigres de la Autónoma de Nuevo León. Esto con mira a próximos partidos de la Liga MX y de la Liga Scop.
3: Y bueno, la nota bomba, la que todo mundo veía venir y negábamos y decíamos que no, que era imposible. ¿Ah? La FIFA está intentando venderle, ¿verdad? O sea, lo que viene siendo comercializar ya con patrones y dueños el Mundial. Bueno, en general la FIFA. Que deje de ser una asociación y que se convierta en una empresa total y rimbombante. ¿Cómo es esto, muñeco?
4: Oye, sí, qué escándalo. En la UEFA, ¿verdad? Están enojados por la idea de la FIFA de vender el Mundial. No, hombre, la rapacidad y la voracidad de algunas personas no conoce límites. Ese Gianni Infantino, presidente de la FIFA, no vende a su jefa nomás porque creo que ya falleció. Pero ya inició el proceso que podría acabar con la venta de distintas partes a inversores privados. De la Copa del Mundo, al igual que el Mundial de Clubes. Y ya dijeron en la UEFA, ninguno de nosotros es dueño del fútbol y no es propiedad de la FIFA para venderlo. Esto se filtró gracias al The Times, ¿verdad? Que anunció el nuevo plan de la FIFA sobre la creación de una filial en la que se permitirá la entrada de capital privado y explotar los derechos comerciales y gestión de torneos masculinos y femeninos. Se crearía una final llamada FIFA Forward Enterprise FFE, abierta a la entrada de inversores minoritarios. Todo esto con anuencia de los gabachos, que son los metiches en todo, ¿verdad? De acuerdo al banco JP Morgan y el mismísimo Donald Trump, que ya fueron consultados por el proceso. Es más, dicen que ya pagaron el enganche de 17 mil millones de euros para quedarse con esto que viene siendo el Mundial. ¡Chale! Y sí, güey, en la UEFA están bien enojados, ¿verdad? Dicen que no. Dicen que estas acciones de Infantino traspasan una línea que los organismos rectores del fútbol nunca deberían cruzar. Pero bueno, carnalito, ya vámonos. Deja de estar de especulador y mejor no sabías de decir por qué te dicen el cerillo.
3: Ya que pueda yo comprar acciones de la FIFA, te digo.

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0: Pinche corridón del aguaje activado, pariente. El otro día sacamos los caballos en el rancho, viejo, como a las 3 de la mañana nos metimos. Me puse un loquerón.
1: Así es, a nosotros también nos gusta un chingo ese pinche corridón de los toquesones de cada compa, la que dice... Y debo mi vida, mi
0: bebé. Esa está perra. Bárbaro, pariente. Y usted, ¿quién ha robado? Y yo, ¿a quién he matado,
1: nadie,
0: pariente?
1: Compa, nadie. No hay pedo que me gusten los corridos, compa. No hay bronca. Hay que darle macizo para adelante.
0: ¿Y qué es lo que andan diciendo, viejo?
1: Vayan

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19: 6:33.

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8: 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Regresa, Grupo Firme, con un nuevo sencillo. El tema se llama Vuelve. O sea, la neta se ponen emotivos, digo, con su característica pachanga, pero pues se ponen emotivos con el Vuelve. Y aquí el meme, ¿no? Porque la morra le va a responder: ya supérame. Bueno, pues ahí está, ¿no? Lo nuevo de Firme. Sí está algo bien, la neta. O sea, si escuchas la rolita, sí te vas por ahí. Y vienen cosas tremendas, ¿eh? Con Grupo Firme, para que estén pendientes en el flashazo grupero con el reportero Corta.
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1: Minutos de este ya jueves 30 de julio a través de la mejor FM 100.7. Muy buenos días, Tehuacán, Puebla y sus alrededores. Esto es ni más ni menos que el Guateque Show. Qué chido, caramba, ya estamos en el famoso viernes, chiquito. ¿Cómo crees, caramba? Ya tan rápido se fue la semana. Hijo de Dios, pues sí, ya estamos a la vuelta de la esquina, lo que es el octavo mes de este 2026. O sea, ya este fin de semana es agosto. Aprovechenlo, de verdad, créanme. Hay que aprovechar todo lo que nos ofrece el año. Si estamos vivos, contentos y felices, hay que darle con todo y agradecerle la vida. ¡Y ay! Tenemos secciones bien chidas para la raza, pero mientras vayas anotando para la rifa del vale de Yankees Pizza. 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Son las fechas que están obviamente disponibles para que usted pueda participar, y el cumpleañero o la cumpleañera debe de estar ahí en esas fechas de manteles largos. Nombre completo de o de la cumpleañera, cuántos años cumple y además en dónde nos sintonizan. Y por favor, pues inscríbanse, que es lo más interesante, porque el día de mañana estaremos dando ya como tal el vale de Yankees Pizza. Y ahí no acaba la cosa, porque también tendremos, ¿qué creen, amigos del auditorio? Tendremos boletos para este gran bailongo que ya es este fin de semana. Así es, llega ni más o menos que Liberación, Pesado y el Jackie. Así es, sábado, 1 de agosto. Aquí nos vemos en el Deportivo Los Ceibos de Santa María Cuapan. Ya están más que confirmados y nosotros tenemos boleto sencillo, así es que no se lo pierda. Y además de eso tendremos el bloque de los saludos, los chistes. No, hombre, tendremos de todo un poco. También tendremos lo que es la parte de la información de los gentiles patrocinadores. Hoy les decimos qué onda, cómo va a ser el show de El Chapuzón Escolar. ¿Va a ser aquí en la Mejor FM? ¿Cómo va a ser el rollo? ¿Qué está pasando? ¿Ahora le tocará a la Mejor FM repartir útiles escolares? Estén muy pendientes porque ahorita les decimos cómo va a estar el show. Mientras, vámonos con más música. Llega el estilo inigualable de Alfredo Gutiérrez. El diario de un borracho. Déjalo, está a tu lado. Excelente jueves, pásala de maravilla. La temperatura de Tehuacán, 20 grados centígrados. 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
2: ¡Abeja reina!
1: Así es, con la original Banda Limón. Antes estaba Migajera con Los Rojos.
2: Migajera,
1: amigo.
2: Y abeja reina.
1: Ándale, tienes razón, amigo. Oye, frase motivacional.
2: Ahí te va mi frase motivacional para que de una vez te pongas al tiro.
1: Ándale. Nosotros siempre andamos al tiro, amigo. Ya,
2: como debe de ser, temprano, dice así. Caramba, al final, lo que importa no son los años de vida, sino la vida en esos años.
1: Qué bonito.
2: Les va de nuevo, apréndansela.
1: Dice, pero apréndansela.
2: Al final, lo que importa no son los años de vida, sino la vida en esos años.
1: Ay.
2: Abraham Lincoln.
1: No cualquier persona. Bien.
2: Fíjate, hoy es día de San Senén.
1: ¿Habrá alguien que se llame así, amigo?
2: Pues quién sabe, pero si no, póngale así a su hijo y se lo bautizo.
1: Por favor.
2: San Abdón.
1: Abdonita.
2: Y Santa Donatila.
1: Donatila, sí, en algún momento sí he escuchado Donatello y Donatila también.
2: Donatila, Abdón y Zenén. Okay. Zenén sí he escuchado también yo.
1: Sí. Hoy he escuchado Zenón también, pero bueno, es similar, ¿no? También.
2: Este es con S y Zenón es con Z.
1: Bueno, está bien.
2: Pero fíjate, hoy es el Día Internacional de la Amistad.
1: ¡Ay, qué bonito! ¡Que viva la amistad!
2: Día de la sobrecapacidad de la Tierra.
1: Capacidad de la Tierra.
2: Ajá. Día Mundial contra la Trata de Personas.
1: La bestia.
2: ¿Y qué crees?
1: ¿Qué?
2: Día Mundial del Pay de Queso.
1: Delicioso el pay de queso, caramba.
2: Y el Día Mundial del Bordado.
1: ¡Ay, güey! Fíjate. Saludos a las que se dedican todavía el bordado todavía a mano, amigo.
2: Ándale.
1: Eso, bien.
2: Las que lo hacen a mano.
1: Ándale,
2: quiero
1: literal.
2: Que lo hagan a mano.
1: Un bordado. Ándale. No, todo el hilo ahí.
2: Día Mundial del Bordado, del Pay de Queso.
1: Ajá.
2: También de la trata, del Mundial contra la Trata de Personas, sobre la capacidad de la Tierra y de la amistad.
1: Ajá, estás de la amistad, amigo. Estás de la amistad. Me late ese día. Va.
2: ¡Mi mejor amigo!
1: Es. Ándale, interactuemos al 238-152-8794 y díganos cómo surgió su amistad. No sé, en este caso del amigo.
2: Mi mejor amigo es el que me presta todos los días.
1: Claro.
2: Y no precisamente el dinero.
1: Y no anda ahí de necesitado diciendo, oye, ya me debes, ya te está presionando. No, cuando puedas. Esas sí son amistades.
2: Esas son amistades,
1: caramba. Interactúen. Hoy es el Día Internacional de la Amistad, así es que por favor, díganos a través del WhatsApp.
2: Mi mejor amigo siempre es mi aval.
1: Ándale, y nunca queda mal.
2: Eso es todo, Chihuahua. Bien, por ellos, por esos amigos y por ellos y por ellas.
1: Pero nada más para ellos, también para las damas. En este caso, no sé cómo se conocieron, cuál es su amistad en este caso.
2: Exacto.
1: Se conocieron, no sé, en un baile. Dijeron, oye, también me gusta la música de la Arrolladora. No, pues a mí también me gusta más esta rola. Y ya saben que todo coincide, ¿sí o no, amigo?
2: Dale, tú sí
1: bien,
2: sabes.
1: Bien, ahí está. Así es que
2: mi mejor amigo
1: o amiga
2: es mi alcahuete. Con mi tóxica.
1: Ándale, andas caminando solo. Así es que interactuemos, por supuesto. Hoy es el Día Internacional de la amistad. Qué bonito. Vámonos, ya están aquí los chisteretes.
2: Súbele, pues.
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2: Llegaron los chistes. Se encuentran dos amigos, ¿no?
1: Simón.
2: ¿Qué onda, carnal? ¿Qué hubo? ¿Cómo estás, amigo?
1: Ajá.
2: Oye, ¿qué me cuentas de tu amiguita de la otra vez del miércoles de la fiesta? ¿La bandera de Estados Unidos?
1: Ajá.
2: Ahora, ¿por qué le dicen la bandera de Estados Unidos? Porque se la han clavado hasta en la luna.
1: ¡Qué bonito!
2: ¿Qué?
1: Chiste de mi mejor amigo, ya sabes, ¿no?
2: Oyes,
1: ¿es verdad que tu esposa se fue con tu mejor amigo?
2: Sí, loco.
1: ¿Y quién es ese tipo? No sé, pero desde que se la llevó, se volvió mi mejor amigo.
2: ¡Ay, qué bonito! Esas amistades son buenas.
1: Le quitó su toxicidad. Sí. Qué bueno, caramba.
2: Preséntale un amigo así igual, ¿eh?
1: Ándale, neta. Por favor.
2: Esas son amistades.
1: Así es, hablando de la amistad, por favor, interactuemos, interactuemos. Hoy es el Internacional de la Amistad. ¿Tienen ese mejor amigo o amiga que han tenido esa gran amistad? ¿Cómo fue que se conocieron? ¿Cómo fue que surgió la amistad? ¿Surgió esa gran confianza? Eso es lo más importante, amigo.
2: Mi mejor amigo es el famoso mecánico Juan.
1: ¡Ay! Oye, dice acá a través del WhatsApp, de la WhatsApp, la terminación 78. Dice, yo tengo una amistad con un maquilero y yo soy licenciado. Imagínate, ahí está. Y coincidimos justo cuando él me estaba entregando piezas de ropa. Imagínate. Y yo le hice paro para llevarlo hasta el otro lado de la ciudad. Y de ahí surgió la bonita amistad, amigo. Bien, ahí está.
2: Y ahora qué dicen, bonito. Hola, compadre.
1: Hola, compadre.
2: ¿Qué te están diciendo, compadre?
1: Ay, tela de juir, caramba. Ay. Porque somos así, caramba. Ay. Es la amistad, es la amistad. Es la amistad, también la amistad entre compadres. Interactúen, interactúen.
2: Ya les digo de otra manera.
1: Entre compadres te veas. Vámonos, es el Internacional Carro Show.
2: Se llama Ana.
1: Ana, muy bien, yo quiero esa Ana.
2: Yo quiero, pero con no.
1: Vámonos. 137, entonces el guateque.
2: Chao.
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0: ¡Ay, ay! Aquí nomás en la mejor FM 100.7. Jorge Medina y Josy Cuen. Yo ya te perdí la fe, mamacita.
1: Josy Cuen, ¿cómo estás?
0: Saludos, don Jaime, que está allá.
1: Buenos días, don Jaime.
0: Don James.
1: Ya está listo para
0: Instagram.
1: Exactamente.
0: Oye, amigo, fíjate que estaba yo checando la parte importante de ahorrar. 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
0: Nuestra obra es servirle. En la siguiente hora se va boleto para disfrutar de este ya fin de semana. Si no se lo pierda, Liberación Pesado y el Jackie.
1: ¿Quiere el boletito? Mande su emoji. Emoji de flamita,
0: Emoji de flamita. Por favor.
1: Si quieren participar por el boleto de Pesado, Liberación y el Jackie. Más música en esta mañana.
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6: Ya estamos de vuelta. ¡Qué rumba tan baja!

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5: ¡Llegan los chistes en esta mañana!
6: ¿Quién crees que llegó?
4: ¿Quién?
5: ¡Terrín y te rompo!
4: ¡Terrín y te rompo! ¡Qué bonito! Son los de Terrín y te rompo. Venga,
6: ahí te va. ¿Terrín y te rompo? Fueron una cafetería. ¿Quieres un cafecillo ya ves?
4: Cafecillo.
6: ¿Terrín? Me di un cafecito. Y te rompo la dona.
5: ¿Qué? ¿Te suspirieron? ¿Qué culpa tengo?
4: No, bonito, me gustó.
5: Oye, es chiste, ¿no? Ya sabes, ¿no? Es chiste exclusivo solamente para niños. Ahí está.
6: Venga.
5: Alguien dijo, ponte la chamarra de cuero. Y el cuero murió de frío.
4: ¡Ah! ¡Viejo payaso! ¡No! ¡Vámonos!
6: Ya no me llevas así contigo.
4: Sácalo, se pelea. Ay, es que está divertido. Los chistes que están todos, caramba. Oigan, interactúen en estos momentos a través del 238-152-8794.
5: Mi mejor amigo es el que... A ver, vamos a escuchar qué dice la raza.
4: Venga,
5: escuchen esto porque estamos aplicando el tema de la amistad.
6: Mi mejor amigo...
5: Ajá, tengo una bonita amistad. A ver, díganos qué onda, qué show. Bueno,
7: ¿qué tal, amigos de La Mejor FM? Como dijo el gran Joan Sebastián, ¿verdad?
5: Ajá.
7: El mejor amigo es el que te quita la vieja y nunca te la regresa.
5: Ah.
7: Te lo digo por experiencia.
5: ¡Ah!
7: Buenos días, chicos.
5: ¡No manches!
6: ¡Le pedalearon la bicicleta a mi copa!
5: ¡No manches!
6: Ya no se la dieron.
5: No, ya no se la dieron porque los amigos son amigos para siempre, por siempre. Malas. Oigan, está bueno el hashtag, pero me gustaría que interactuaran así como el compadre
6: en audio.
5: Porque los amigos son amigos, Chihuahua. Y están en las buenas y las malas.
6: Invita la peda.
5: Ándale, esos son amigos. Ahí está, caramba. Interactúen al 238-152-8794. En esta hora tendremos el bloque de saludos. Y siga interactuando con su boletito de emoji, por favor.
6: ¿Su emoji de boletito o de flamita?
5: Porque en unos momentos más se va el boleto de Liberación y de Pesado. Es este ya fin de semana en Cuapito la Bella.
6: ¡Sale, vale! ¡Vámonos! ¿Cómo ponemos si quieres esta mañana?
5: Es Alacranes Musical, por tu amor. 812 en el Guateque.
6: ¡Show!
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0: 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Mándalo al buzón 238-152-8794. ¡No, bueno! Y escúchalo en el Guateque Show.
1: ¡Llegó el bloque de saludos!
2: Son los saludos.
1: Es correcto.
2: Sóltenos ya a través del 238-152-8794. Ya, en corto, ya.
1: Rápido, ya saben, raza, repórtense con nosotros a través de la mejor FM.
2: ¿Cómo dicen por ahí?
1: Ya, apúrate ya. Mándanos ya, rápido, ya. Ya tenemos foto, ¿eh? Tenemos espantografía.
2: Exacto, amigo. Búsquenos como La Mejor FM Tehuacán. Así nos encuentran. Ahí tenemos la foto del Guateque Show.
1: Saludos para Andrea Pérez, para Miguel del Rosario, para Pérez. María José D.P., que quiere su beso de perro atascado. Se lo damos con mucho gusto.
2: Saludos para Vanessa Iglesias, también para Miguel del Rosario y Andrea Pérez, obviamente, también Lupita González Huerta. ¡Saludos!
1: Para Manuelito Reyes, para Ana María Oropesa y dice Oropesa. También acá para el buen Cortés Calangas, para Eusebio Agustín, que hace reporte y dice saludos a los que están en cabina. Dios los bendiga aquí nomás en San Nicolás. ¡Saludos!
2: Eso es todo. Muy bien. Sigan interactuando a través del 238-152-8794. Gracias. Dice acá también para Eusebio Agustín, saludos desde San Nicolás de Tzinkla. Excelente día, chicos. Gracias.
1: A Víctor Anastasio Martínez Flores, allá en San Gabriel Chilac, la capital del ajo. Para Daniel Sotelo Medel, saludos.
2: Eso.
1: Ok.
2: También saludos para ni más menos que el Cortés Carnangas, bien lo dices, este Marco Rosas. También para Claudia HT, también para Pomo HT. Martínez.
1: Pomo Martínez, ¿cómo está? Hey.
2: Saludos. También para Mar Flores, para Felipe LG, Clau Santi Santi, y también para Génica Núñez. Saludos.
1: Alexa Delgado, Leonardo Carrizosa, Francisco LG, Ana Bautista, Rosaura Castillo, Manuel Carvajal, Gilbert Valverde y Eva Miranda. Saludos.
2: También saludos para Everardo González, también para Daniel Sotelo Mendel, también para Gaby San y desde luego Rosaura Castillo. Ahí está.
1: Para Nata Sánchez, Gabriel Modesto, para Mars HRC, para Cristal Gómez, para Estela Naranjo. Ajá. También para Castillo Cristal, Ana, que quiere su beso de perros, se lo damos. Dani Cabrera también ya se reporta. Gael González, Dana Santiago, Oli Marcas, también para la nena Linda Santa.
2: Vámonos, dice acá Anthony Espina, ¿dónde anda el cucho? Ya próximamente ya va a venir. Ya. Ya lo purgamos, ya le
1: ya lo dieron de alta.
2: Ya
1: fue muchas vacaciones.
2: Sí. Y la escuela también ya va a regresar, sí, porque ya dijo su mamá que ya no la quiere ver acá. Igual le echa mucho la flojera, caramba. Entonces, a lo mejor en estos días ya regresa la escuincla. Ahí está.
1: Sale, vale. Y también el cuchito, que lo extraña muchísimo.
2: Cucho, ¿por qué lo extrañan tanto? Como si veas al pajarraco este, como si de veras.
1: Dicen que es el rating del programa.
2: Dicen, según sus nervios.
1: Seguimos vigentes.
2: Saludos para Juanita Ríos, Manuel Reyes y también para Rubí García. ¡Saludos!
1: También saludos para Martínez Chibi. ¡Saludos!
2: ¡Chibis! ¿Cómo estás, Chibi?
1: Ah, ok. ¿Cómo está?
2: Sí, cómo no. Oye, también tengo saludos para Felipe Sánchez, bien lo dice, amigo. También para Patricia Mendoza. El buen José Guadalupe Marín, ahí está, saludos. Y también que está interactuando con la foto de El Guateque Show.
1: Para Nadia Aurea Hernández y también para Nancy Zaragoza, saludos.
2: Saludos, cómo no, dice acá, saludos también para el tío Lupito, saludos, cómo no, que se está reportando a través de redes sociales. Gracias, viejón.
1: Eso, a toda la gente de San Pedro Chapulco y también Chapulco. Los de Santiago Miahuatlán, que ya hoy inician ahí su feria,
2: ¿A poco?
1: Sí, tío. Ya, de Puebla, la de Puebla ya. Hoy empiezan los bailongos allá en Santiago Miahuatlán.
2: ¡Qué bonito! Saludos para Jorge Ramírez, amanecimos bien y lo más importante, darle gracias a Dios. Ahí está, saludos, que ya andamos aquí con las labores del cada día. Bien,
1: sobres, cartera.
2: Ahí está, sigan interactuando a través del 238-152-8794 con su boletito en forma de emoji, amigo, porque más adelante se va boleto de pesado y Liberación.
1: Ok, también hasta San Lorenzo Teotipilco. Saludos para Cecilia Serrano, que lo escucha también a través de internet. Gracias. Y para el buen Jorge Lezama Montes.
2: Ahí está.
1: Saludos.
2: Eso, saludos. Recuerden también ubicar a la reganadora. Tendrá mañana boletos para este gran eventazo, que es este fin de semana, primero de agosto, allá en los Ceibos, Pesado y Liberación. Muy, pero muy pendientes.
1: Pero neta.
2: Pero neta, güey.
1: Pero neta. Ya se lo sabe. Bueno, ¿cómo vamos? Siguiendo esta mañana.
2: Sí, amigo. Llega a los Tucanes de Tijuana con Isaac G y Mafio. Andamos ready.
1: Sale, vámonos.
2: Aquí nomás, es el Guateque.
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5: 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Oye, esto se va a volver un meme, ¿no? Regresa Grupo Firme con un nuevo sencillo. El tema se llama Vuelve. O sea, la neta se ponen emotivos, digo, con su característica pachanga, pero pues se ponen emotivos con el Vuelve. Y aquí el meme, ¿no? Porque la morra le va a responder ya supérame. Bueno, pues ahí está, ¿no? Lo nuevo de Firme. Sí está algo bien, la neta. O sea, si escuchas la rolita, sí te vas por ahí. Y vienen cosas tremendas, ¿eh? Con Grupo Firme para que estén pendientes en el flashazo grupero con el reportero Corta.
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0: 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Qué bonita rola, caramba. Saludos de buena para todos los que les encanta la fiesta, caray. Y también a los que les encanta la fiesta en los fines de semana. Tendremos boletos para este bailongo que se va a poner genial.
1: Es amigo, un Yander. Super bailazo.
0: Se en presenta. El Deportivo de los Seibos se presenta Pesado.
1: El grupo, qué bueno lo que pesa, Pesado. Además, uno de los consentidos de la región de Tehuacán, los amigos de Grupo Liberación.
0: ¡Qué bonito, caramba! No, hombre, escuchar esta rola en vivo. ¡Ah, la bestia!
1: ¡Ey! ¡Uy!

0: Me encanta este baile porque está mezclado entre norteño, retro, banda.
1: Y la banda con el Jackie también.
0: Está bonito, ¿eh?
1: Ay, nada más para que vean.
0: Para que vean que nosotros somos los número uno, los meros, meros boceadores de eventos de categoría, amigo, de calidad. Ahí está. Solo nosotros, la mejor FM, lo hace posible. Y ahí andaremos, por supuesto, cubriendo en vivo y a todo color todo esto de
1: Pesado, este gran bailando. Liberación y Jackie.
0: Liberación, Jackie.
1: Y la aniversario de Promociones Telles. Saludos.
0: Eso, saludos a los viejones, que les vaya muy bien en este fin de semana.
1: Es correcto.
0: Y que vendan muchos boletos, pero aquí nosotros tendremos boletos gratis, cortesía de la mejor FM.
1: Y si quiere participar por uno de los boletos, ahorita mande su emoji de flamita y con mucho gusto ya está participando.
0: Eso es todo, muy bien. ¿Cómo estamos en redes sociales, amigo?
1: Con Marco Rosas ahí en el Facebook y Marco Rosas del Guateque en Instagram. También anótense para el Vale de la Pizza, sí, del 26 de julio hasta el 1 de agosto. Anótense con el nombre completo, donde escucha cuándo se nos cumple, y debe ser del 26 de julio hasta el 26 de julio hasta el 1 de agosto.
0: Eso es todo. A mí me encuentras como el Flaco Hernández en Facebook e Instagram. Vámonos con más música. Son los socios del ritmo y remix. Ni tú te la crees. 851 en el Guateque.
1: ¡Show!
0: La mejor FM.

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2: ¿Qué crees?
4: ¿Qué?
2: ¿Quién crees que vino?
4: Me lo digo una vez. No, te ríes de rompo.
2: ¡Ah!
4: ¡Otro de rin, venga!
2: ¡Quédate, te
4: rin, sale, sale, échalo, échalo, échalo, venga, venga!
2: Quédate. ¿Te rin, te rompo? Fue en un restaurante mexicano.
4: Sí.
2: Te rin pidió unos tacos.
4: Ajá.
2: Y te rompo el chile.
4: ¡Ay! Chupas.
2: Me tuerces.
4: No te voy. Oye, que hace una taza y otra taza en el baño. De esas tazas de baño.
2: A ver, déjame preguntarle a un experto, Paco.
4: No.
2: No sé. ¿Qué hace una taza? Y otra
4: ¿qué estás haciendo?
2: ¡Ah, ese payaso, vámonos!
4: Ya quemaste a mi amigo. En esta hora ya se va el boleto para disfrutar de este gran bailongo. Ya pasado mañana, primero de agosto,
2: se presenta
4: Pesado. Y también llega Liberación
2: de Don Virgilio Canales
4: y el Jackie. Muy bien, para sacar rodas pisteadoras, llegadoras, dolidas, qué sé yo, caramba.
2: Sacar
4: el baile
2: los pasos prohibidos.
4: Está 100% confirmado. Así es que si tú quieres estar ahí en vivo y a todo color disfrutando de este gran evento, manda emoji en forma de boletito 238.
2: Oh,
4: 238-152-8794. Cualquiera de los dos emojis, sin ningún problema. Y con gusto estarán
2: ya estás participando.
4: Perfecto, así es que estén muy atentos porque el guateca se mocha. Vámonos con más música. Llega tus quiz,
2: señores.
4: Ya no me mires así, mamacita.
2: Cierra los ojos entonces.
4: Mejor meter la taza del baño. 9:10 en el guateque.
2: ¡Oh!
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1: ¡Se va!
2: ¿Quién se va?
1: Boleto
2: para ir a ver a Pesado.
1: Vámonos, vamos a poner de fábula. Escuchar esta rolotota, mira, oye nomás.
2: Ah, está buena,
1: está
2: esa.
1: Bonita. Bonito se va a poner. Pero ahí no acaba la cosa. Llega Pesado, Liberación y el Jackie. Imagínense, son los mejores éxitos de los mejores artistas, caramba, que se han colocado en el número uno en el regional mexicano.
2: Es correcto, tú sí sabes, amigo. Además, Grupo Liberación de Don Virgilio Canales, directamente de Monterrey, Nuevo León.
1: Eso, muy bien. Así es que, por favor, deberán de interactuar en esta ocasión a través de líneas en cabina. 238-3820-383 y 38-232-40, poniendo lo que es antes el 238. Ey. Los que participaron con el boletito de emoji, por favor, en corto, repórtese, rápido, en corto, ya en estos momentos, porque vamos a soltar la dinámica rápido de Bolón Pimpón. ¡Eso! Me gusta que anden al tiro, chihuahua. Sí, deben andar, caramba.
2: Como debe de ser.
1: Pero deben de estar muy atentos y atentos a lo que nos vamos a decir, ¿va?
2: Eso okay, es todo. Ok, si bueno, la quiero tomar. Se le acabó el saldo, por eso métanle más de 20.
1: Saldo, caramba.
2: Bueno, me le meten 20 pesitos.
1: Así si es, por participar. Favor, interactúen en estos momentos. Por favor, 238-3820-383 y 38-232-40.
2: Línea en cabina antes, con 238 para que entre la llamada. Sí, bueno, así hola, ¿quién nos llama?
3: Hola, buenos días, me llamo Luis.
2: ¿Qué onda, Luis? ¿De qué colonia?
3: San Nicolás.
2: San Nicolás de Tizintla. Ok, ¿ya está listo?
3: Sí.
2: Eso es todo.
1: Bien. Vas a tener que decirme 5 rolas de Liberación.
2: El nombre de 5 rolas de Liberación.
3: De Liberación.
2: ¿No? Sí. Ajá.
3: Enamorado de un fantasma.
1: Venga, no. Ajá, una.
3: La yegua.
1: La yegua, ándale.
2: Ajá, dos. Vamos.
3: Ese loco soy yo.
2: Ajá. Tres.
3: ¿Cómo me duele?
2: 4.
1: Ay,
3: ya casi. Pequeño amor.
2: ¡Y ¡Ah! ¡Ah! ¡Yeah! ¡Qué bonito! El buen Luis ya se lo ganó.
1: Ya se lo ganó. Oye, compadrito, ¿con quién vas a ir? ¿Con tu tóxica, tu amante o qué onda?
3: Era Vicente Fernández. Mi amigo, mi esposa y mi amante.
2: ¡Ah, bien! Lo dijo Rigo Tobar, carnal, pero bueno, ya está bien.
1: Ay, Dios mío.
2: No ni, se pierde Rigo ese amor con el escándalo.
1: Ni cómo ayudarlos, carnal.
3: No, a ver, para que vean cómo me traen.
2: Para ver cómo me traen. Sí, ya te vi,
1: caramba. Oye, compadre, no nos cuelgues.
2: Ahí estamos los datos.
1: Y en San Nico, porque tú dices, nosotros somos...
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2: 100.7. Aquí nomás.
1: Al menos sí se sabe la frecuencia y todo.
2: Ya, la toxicidad. A ver, ¿qué vas a ir? Mi amiga, mi amante.
1: Lo dijo Rigo. Pónganse al tiro. Chao,
2: Rigo Tomás.
1: Caramba. Vámonos, que más música. Es el buen Paco el Gallo Elizalde. Propuesta indecente. No,
2: aquí nomás.
1: Aquí nomás, en el Guateque.
2: Show. Buenos días, Tehuacán.
1: Lo mejor FM 100.7. Ya.

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1: es momento de que se reporte a través de audio o líneas directas a cabina. Ya viene la complacencia.
2: Yo sé, la ruta que más le guste, la que más le encante. Uh-huh. A través de la mejor FM 100.7 soliciten la rola a través de WhatsApp Audio.
1: Puede ser algo de baladas, puede ser algo de salsa.
2: Una cumbia.
1: Una norteña.
2: Una ranchera.
1: Banda, también, ¿por qué no?
2: Una romántica.
1: También puede ser las nuevas. En este caso, puede ser algo de Natanael Cano.
2: Un exitazo también.
1: Adelante. 238-152-8794 o líneas en cabina 238-3820-383 y 38-232-40.
2: Sale.
1: Aquí nomás, es en el Guateque.
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8: Ya estamos de vuelta. ¡Qué rumba tan bacana! ¿Van a querer?
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3: 38-232-40.
4: ¡Ay, ay, ay!
3: ¡Sale,
4: billete!
3: Con su complacencia a través de el WhatsApp de aquí de cabina o las líneas que ya les mencionamos,
5: ya amiga. Sabían que era en WhatsApp audio o a través de llamada telefónica.
3: Bueno, hola.
6: En la misma cama y en el mismo hotel. Esa rueda de grabación, por favor.
3: Está bien.
5: Se escucha más el spot que todo
3: el mundo. Se escucha el spot, caramba. Bájale, caramba.
5: Bueno, la va a escuchar a todo volumen.
3: Está bien, bueno.
5: Se llama En la misma cama.
3: Ajá.
5: Y es el grupo Liberación.
3: Próximamente aquí en Tehuacán, por supuesto, no se lo pierda. Muy pendientes de la regaladora, programación musical y además de redes sociales. Búsquenos como La Mejor FM Tehuacán. Tenemos accesos para este gran bailongo con pesado, diversión y el Jackie.
5: Sí, señor.
3: Ah, y en la misma cama y en el mismo hotel. Así se llama, dice él, que así se llama.
5: No, pero se llama En la misma cama.
3: Liberación. Según sus nervios, la terminación 07.
5: Aquí nomás, en La Mejor.

0: bonita rola, caramba. Es
1: en la misma cama.
0: Y en el mismo hotel, como dice aquí el amigo. A través de la mejor FM 100.7, 9 de la mañana con 47 minutos. Pásenla bonito, ya es viernes chiquito, amigo. Ya el fin de semana. Ya en antesala del fin de semana, sí, para ya que te sientes con la familia, con los seres queridos. Ahorita que están de vacaciones, vayan a cualquier lado, pero escuchando siempre la estación número uno grupera de Tehuacán y toda la región. La mejor FM.
1: ¡La mejor FM!
0: ¡Qué bonito! Ya se la saben. En instantes, la plebita, la vuelta chimuelita, ya sabe que a las 12 viene
2: el Chapo
0: de la Chaparrera, el escándalo, noticias, el Arrimón, Chuy,
1: García. Tenemos buena cabeza.
0: Ah, su máquina, no, hombre. Tenemos buena programación.
1: Sí. Y ya sé que también la regaladora anda dando boletos.
0: Así es, muy pendientes en esta, en estos días. Boletos. Por supuesto, estaremos en antesala cubriendo este gran evento. Ya se lo mencionamos. Por favor, atentas y atentos. Hoy tenemos Chapuzón, el Chapuzón de la Mejor FM.
1: Aquí en la Mejor.
0: Aquí en la radio, caramba. Así es, en las estaciones de la Mejor FM 100.7. Y con los amigos de Grupo Vibración. Vibración, amigo.
1: Vibración, con ahí el grupo está. Vibración.
0: Así es.
1: El Chapuzón número 2 de la Mejor FM, recuerden, niños. Y también tenemos boletos para Cinépolis, que ya se estrenó Spider-Man.
0: Oh, ayer fue la gran apertura, ¿verdad? Sí. Estuvo bueno, bien. Creo que sí vayan a verla, caramba.
1: Quiero ver Spider-Man.
0: Muy pendientes.
1: Hay gente amigos, que cantar a Lupe el de Bronco.
0: Spider-Man. ¡Vámonos! Es Montes de Durango. ¿Cómo quieren que la olvide?
1: ¡Sale, vale!
0: Aquí nomás, en el Guateque.
1: ¡Show!

0: 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Estos muñecos cambian de aparador.
1: Pero yo las gozo.
0: Pero si se los encuentran en la calle, denle paso chicles. Y nos vemos en la próxima emisión. 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

0: Muchas gracias, Sofía. Hasta siempre.
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3: Aquí nada más de la mejor FM 100.7. ¿Qué ondita? Muy buenos días. Good morning. Buenos días a todos y a todas. Excelente juevesito, ya 30 de julio. Estamos en la colita de este mes, ya en la recta final de este mesecillo. Pero vamos a darlo todo y traemos el día de hoy muy buena vibra, cotorreo, despapalle. Hoy voy a tener invitaditos porque vienen dos pequeños que han sido seleccionados para el chapuzón escolar del día de hoy, cortesía de nuestros amigos de Grupo Vibración. Así es que acompáñenos a través de esta frecuencia, a través de las redes sociales, arroba la mejor FM Tehuacán. Vaya a seguirnos por si aún no lo ha hecho, para que se entere de todo lo que va a acontecer en unos cuantos minutillos. Además, tenemos información bien importante e interesante que queremos compartir con ustedes. Hoy hablamos acerca de los mitos que hay en los animales y sobre todo un animal muy choncho que seguramente cuando te vestías de rojo la pensabas dos veces por temor a que te corneara. Vamos a platicar de esto, no estoy sola, ya llegó la abuelita más intrépida de la radio con ustedes, abuelita Chimuelita.
4: ¡Ay, qué bella! ¿Cómo andamos, chulota?
3: Yo muy bien, abuelita, gracias a Dios. ¿Y tú?
4: Mira que te traigo, mira, un juguito verde para ver si bajamos la barriga.
3: La abuelita y yo nos sometimos a un plan alimenticio de tomar juguito verde todos los días, a ver si logramos bajar aunque sea un kilo a la semana. Abuela, vámonos con música. Más adelante traemos boleto para los eventos. Recuerda que tenemos a la vuelta de la esquina dos eventos bien perrones con nuestros amigos de Pesado y también con Gerardo Ortiz. Ahorita te platico cómo va a estar el show. Vámonos con esto, se llama El Aventurero, un homenaje que le hace Luis Ángel Franco el Flaco a Jason Jiménez. Aquí nomás, música nueva sonando en la mejor. Yo

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0: Aquí nomás en la mejor FM Tehuacán, el grupo que vale lo que pesa pesado con esto que se llama En Cambio Ella. Las 10:20, amigos, ayer estuvimos con nuestros compas de Materiales y Acabados del Triunfo. Viera qué divertida nos dimos con los niños que llegaron. Uno quería ser mecánico, el otro quería ser policía. Se metieron a chapotear en la alberquita y sacaron un montón de útiles escolares. Si inscribiste a tu pequeño, en estos días seguramente te vamos a estar llamando, Muy pendiente de tu teléfono. El día de hoy vamos a revivir otro chapuzón de otros dos pequeños que han resultado ganadores. 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Oye, vámonos con el chismecito. Una noticia que me llamó mucho la atención, abuelita, que precisamente habla acerca de un mito que muchos creemos, incluso desde que somos niños, ¿no? Nos han dicho, oye, no, no te vistas de rojo porque te va a cornear el toro, ¿no? Allá en el pueblo, cuando pasábamos a ver ahí a las yuntas, que de repente nos decían, no, ni te le acerques porque se ponen locos los toros cuando nos ven vestidos de rojo, ¿no? ¡Qué miedo! Pues bueno, encontramos esta notita que quiero compartírtela y que precisamente habla acerca de que el color rojo en el toro es solamente un mito. ¿Cómo la ves?
1: Ay, pues sea mito, sea verdad o sea lo que sea, ¡ay, qué miedo! A mí me da bastante miedo los toros. Ni siquiera me les acerco porque tienen una cara de que son muy malos.
0: Escucha esto, abuelita. Curiosidades de los toros. Uno de los mitos más famosos de los toros es que, ¿qué crees? Que están medios viscos porque ellos no distinguen bien los colores rojo y verde. Lo que realmente los hace reaccionar al movimiento del capote no es el color rojo, precisamente. Sus ojos están bien colocados, eso sí, a los lados de su cabeza, lo que les permite tener un campo visual de 330 grados. O sea, ven bastante bien todo a su alrededor. Aunque parezcan pesados, fíjate. Ay, tú dices, ay, está bien obeso ese toro, está bien gordote. ¿Qué va a correr? Sí, corren, ¿eh? Y pueden alcanzar velocidades cercanas de los 40 kilómetros por hora en distancias cortas. Así es que de una corretiza sí tienes que tener cuidado, ¿eh? Los toros que son ya señorones, ¿verdad? Adultos, ¿qué crees, abuelita? Duermen muy poquito, se parecen a nosotras. Se pegan unas desveladonas porque solamente duermen entre 3 y 5 horas al día. Con razón están bien malhumorados siempre, ¿no? Sí, en periodos muy pequeñitos. Mientras el toro esté sano, sus cuernos continúan creciendo toda su vida. ¡Órale! ¿Sabías eso? Aunque cada vez más lento. ¿Qué crees? También su lengua está bien fuertototota. La utilizan para arrancar grandes cantidades de pasto de un movimiento y pueden medir desde 30 hasta 45 centímetros su lengua. Su lenguototota. ¿Qué crees? Además, pueden saltar más de lo que imaginas. Y me vino a la mente el pajarito. ¿Te acuerdas de este toro que voló las gradas? Aunque pesan cientos de kilos, algunos toros pueden brincar más de 1.5 metros si están muy motivados. ¿Conocías este dato de los toros locos? Bueno, pues ya sabes, así que hay que tener mucho cuidado, ¿eh? Cuando vayan ahí a los jaripeos, al evento, hay que tener mucho cuidado con los toros. son medios locochones. Vámonos con música, abuelita, y ahorita regresamos nosotras con más y más despapalle. Esto se llama Amor Borrachito. Es Luis Alfonso Partida, el Jackie, con el Flaco. Aquí nomás, la mejor.

0: flaco.
1: ¿Qué sería, niño?
2: Aquí nomás en la mejor FM 100.7, amor borrachito. Oye, tengo un saludo muy especial para... Bendecido día, dice, para el Chente, de parte del Chente, pero ¿para quién? Dice, hola plebita, buen día, bendecido día, saludos de parte del Chente. Supongo que los saludos son para mí, ¿verdad? Y para la abuelita. Allá en la Nico con toda la actitud.
3: ¿Qué era este? ¿El Chente Fernández o quién?
2: ¿Quién sabe, abuela? No lo sé. Aquí dice que de parte del Chente. Bueno, Chente, te mandamos un abrazo. Gracias por sintonizar la mejor FM Tehuacán. Que tengas un muy bonito día, ¿eh? Pórtate bien. No andes ahí de loquillo. Abuelita, te tengo otra información de nuestros patrocinadores. Chamacos, es importante esto que les voy a platicar. De repente uno anda ahí ocupado haciendo otras cosas y ¿sabes qué? Dejamos pasar la escuela. Ya cuando ya empezaron las clases ya andamos ahí corriendo, ¿no? Papás, motiven a sus chamacos a que se hagan responsables ellos. Yo he visto a muchos papás que acompañan todavía a sus hijos a pedir información a la escuela. Es válido, papá, si quieres acompáñalo. Pero si no, mándenmelos de bolón pimpón a que se vayan a inscribir, a que empiecen a hacer sus trámites porque la vida laboral es bien caniquilla, ¿eh? No queremos que también vayan a la entrevista de trabajo los papás. Así es que, chamacos, vamos a empezar a hacernos responsables. Busquen la documentación. Si deben materias, páguenlas. Pónganse a estudiar, recuperen los exámenes. Este consejo te doy porque tu abuelita soy. Así diría la abuelita. Es importante que veas ya la escuela, ¿eh? 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Más adelante te platico de una oferta educativa para que tú estés al pendiente. De mientras, vámonos, abuelita, con un tremendo regalo que tengo para ti. Váyanse a través de nuestras redes sociales. Estamos regalando boletos de las historias. Solamente tienes que adivinar la canción con los emojis. Si aún no nos sigues, arroba la mejor FM Tehuacán. Ahí te estamos dejando dinámicas. Y ahorita te dejé también una dinámica, ¿verdad? En la cual estamos regalando boleto doble para que te vayas a disfrutar de Pesado. Nuestra chica de marketing tuvo un inconveniente, entonces ahí te dejé la dinámica para que vayas a ver en nuestras publicaciones de Instagram. Ahí estamos regalando boletos. Vámonos a una pequeñita pausa en lo que estamos alistando ya aquí el chapuzón escolar. También ahí te vamos a estar publicando a través de nuestras historias quién fue el ganador o la ganadora de esta oportunidad de meterse a la alberquita y sacar un montón de regalos. Mientras tanto, un pequeño corte, abuelita.
3: Ay, no es que carne, pues si ya tienen hambre. Es una pausa comercial. Ahorita volvemos aquí nomás. Venga mejor.
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Aquí nomás en la mejor FM, qué rollo en onón con nuestros amigos de Los Chicos Aventura. Esto se llama Amor y no Costumbre. Qué bello, mejor que sea eso, no la costumbre, ¿no? Es mucho mejor que estemos enamoraditos y no acostumbrados. También escuchaste a Sarita Ángel con Una Razón para Odiarte. Ya son las 10:40 y ya tengo por aquí dos chiquillos que ahorita voy a platicar con ellos. Ellos fueron los ganadores de El Chapuzón Escolar en su segunda edición y quiero que los conozcan. En un ratito más vamos a estar cotorreando con ellos. 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Vámonos con música. Este es un estreno, rolita nueva de Los Invasores de Nuevo León. ¡Uy! Nomás los recuerdos quedan, gordo. Ya es fin de semana casi. Viernes chiquito, o sea, jueves. Aquí nomás, en la mejor.

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0: Aquí nomás en la mejor FM 100.7. Amigos, ya tengo a dos amiguitos míos, dos chiquitines que van a ser los afortunados en clavarse. Más bien, ya se metieron a la alberquita, ellos andan bien felices, bien contentos. Pero quiero que conozcan a estos dos pequeños súper talentosos. Me acompaña el interventor de asuntos sin importancia, que es el flaco Hernández. Oye, ya los vimos bien divertidos a los chiquillos, ¿verdad, amigo?
1: Claro, Estefanía, buenos días al auditorio de la mejor FM 100.7. Efectivamente, ya estamos aquí con todos los detalles. Ya está más que puesta la alberquita. Tenemos a estos dos pequeños que la verdad son bien risueños y además de esto, es fanáticos de la mejor FM. Qué bonito que siempre apoyen, que siempre estén al pendiente de la estación número uno grupera. Siempre hemos sido de los que hemos abarcado todos los distintos públicos, Estefanía, desde mamás, papás, los pequeños. Todo el mundo ha seguido de pies a cabeza la frecuencia número uno de Tehuacán y de toda la región. Vamos a platicar aquí con mi amigo. ¿Cómo te llamas? A ver, ahí el micrófono. ¿Cómo te llamas?
2: Carlos Tadeo.
1: A ver, explícanos un poquito qué onda, qué show con tu dibujo. ¿Qué quieres ser de grande? Porque esa fue la dinámica.
2: Quiero ser futbolista cuando esté grande.
1: ¡Eso! ¡Bien, caray! Ahí está. Y mira nomás, tienes otro dibujo atrás, ¿verdad? Todavía. Dijo, no sé cuál le va a atinar, no sé cuál se va a quedar, pero bueno, le atinó lo que es futbolista.
2: Pero lo que tengo es un paisaje.
0: Oye, Tadeo, ¿y a qué equipo le vas?
1: ¿A qué equipo le vas? ¿A cuál?
0: ¿A las Chivas?
1: No. ¿Chivas?
0: No. ¿A la América?
2: Ándale.
0: Bien, Tadeo. Bien, muchas felicidades. Ahí está. Oye, ¿estás emocionado por meterte la alberquita?
2: Sí, bien, muy emocionado.
0: Ésale.
1: Bien hablado, canal.
2: A ella.
0: A ver, de este lado tenemos a Stephanie y ella pregúntale qué quiere ser, flaco.
1: A ver, ¿qué quieres ser de grande, muñeca?
3: Yo quiero ser locutora.
1: ¡Ah, bueno, muy bien! Ahí está.
2: ¡Se ve muy bien! ¡Quieres ser locutora!
1: Oye, ¿y qué onda? ¿Por qué te dio la necesidad de decir, ¿sabe qué? Yo quiero ser locutora en
3: Porque
1: el día de mañana.
3: Me dicen que soy muy habladora y... Siempre soy muy así de hablar y hablar.
0: Muy platicadora.
1: Ah, es muy platicadora. Sí. Tipo casi...
2: ¡Es muy bien!
1: Es casi Pati Chapoy, ¿no?
2: Lo que siempre es.
1: ¿No que te daba pena?
0: El que va a ser locutor me parece que
1: yo
0: es
1: creo
0: otro,
1: que
0: ¿verdad?
1: Aquí nuestro estimado, ¿eh? Oigan, chicos, pues bienvenidos aquí a la casa de la mejor FM. Son unos dibujos muy, pero muy bonitos, muy padres. Estamos entusiasmados de que sigan con nosotros y ya están listos, más que preparados para subirse al chapuzón.
2: Sí.
1: Eso, pero no los escucho. A ver, ¿están preparados para subirse al chapuzón, sí o no?
2: Sí.
1: Eso, muy bien, bien hablado, caramba.
2: Pues y ahora yo también estoy listo.
1: Eso.
0: Bien, todos.
1: ¿Estás lista, Fanny?
3: Sí.
1: Eso, bien hablado, caramba.
2: Ahora yo estoy listo de que el próximo día vengo.
3: Ah, okay. Ay, ya me quedé atascado esto.
1: Muy bien, pues ahí está Estefanía. En unos momentos más, esta promoción, desde luego, es a cargo de los amigos de Grupo Vibración.
0: Es correcto. Muchísimas felicidades, Fanny, Tadeo, y pendientes de los demás niños, porque en estos días seguramente les estaremos llamando para que vayan con nuestros otros patrocinadores que les salpicarán este chapuzón escolar. Muchísimas gracias. Así es que vámonos para la alberquita, niños. Vamos. Diviértanse mucho y agarren. Todos los útiles escolares, ¿ok?
2: Y ahora que sé muy bien, la mejor FM 100.7.
1: Yo creo que él va a ser locutor y la Fanny va a ser futbolista.
0: Al revés.
1: Vámonos, gracias, Estefanía.
0: Gracias.

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1: Flachazo grupero con el reportero. Oye, esto se va a volver un meme, ¿no? Regresa Grupo Firme con un nuevo sencillo. El tema se llama Vuelve. O sea, la neta se ponen emotivos, digo, con su característica pachanga, pero pues se ponen emotivos con el Vuelve. Y aquí el meme, ¿no? Porque la morra le va a responder, ya supérame. Bueno, pues ahí está, ¿no? Lo nuevo de Firme. Sí está algo bien, la neta. O sea, si escuchas la rolita, sí te vas por ahí. Y vienen cosas tremendas, ¿eh? Con Grupo Firme, para que estén pendientes en el flashazo grupero con el reportero Corta.
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1: Papi, te gustan las chapas que vibran. Te gustan que vibren, papi. Te gustan las chapas que vibran, papi. Te gustan las chapas
2: aquí
1: que
2: vibran. Aquí nomás en la mejor FM Tehuacán estamos viviendo el Chapuzón Escolar edición número 2, 2026, cortesía de nuestros patrocinadores. Oye, agradecemos infinitamente. Nunca había visto a unos niños tan emocionados como los que tenemos aquí en la cabina. Están muy felices, muy contentos de poder disfrutar de esta promoción, obviamente, que es de la mejor FM Tehuacán. Y esto no sería posible sin nuestros patrocinadores. 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Muchísimas gracias, muchísimos thank yous, te quedan por ahí. Y también quiero agradecer porque el día de hoy nos pusieron la alberquita nuestros amigos de Diversiones Infantiles Tehuacán. Muchísimas gracias. Gracias por hacer feliz a mis pequeñitos y sobre todo por poder disfrutar de este regreso a clases de una manera muy divertida con la mejor FM Tehuacán. Abuelita, espero que tú te la pases muy bien con estos niños.
3: Ya los saludé, los niños muy tremendos. Una que quiere ser locutora, el niño que quiere ser futbolista, ¿verdad? Como el Morita, que Dios lo bendiga y que sus sueños se hagan realidad, niña.
2: Ándale, abuelita. 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Todo está delichocho. Vámonos con música al ritmo de la salsa. Esto se llama He Vuelto por Ti. Es el maestro, el señor Maelo Ruiz. Aquí nomás en La Mejor.

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Mejor FM Tehuacán, escuchaste la marca registrada con esto que se llama Alucina, dueto con los Esquivel, también a Vero y Quique Giles con Quiero Volar. Oigan, muchísimas gracias por habernos acompañado en el Chapuzón Escolar. No, hombre, hasta yo participé ahí en la alberquita. La verdad es que nos la pasamos muy divertidos. Oye, y quiero agradecer, obviamente, a las personitas que me prestaron la alberquita. 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Vámonos con música, Recuerdos en Común, Alfredo Olivas y Eden Muñoz en La Mejor.

0: Aquí nomás, en la mejor FM Tehuacán, nos pasamos a retirar la abuelita y yo. Mañana regresamos en punto de las 10 de la mañana. Mañana con mucho despapalle y diversión, y sobre todo, mañana sí nos echamos un palenque. Gracias, escuchaste a Recuerdos en Común con Alfredito Olivas y Eden Muñoz de Lo Más Nuevecito. Y por acá me pides el número de contacto, con mucho gusto. Dice, qué divertida, gracias plebita, hicieron muy felices a los dos niños del día de hoy. Soy mamá de Tadeo. Muchas gracias a ustedes por hacernos, pues también, amigos. Nosotros ya somos amigos de nuestros radioescuchas y felicito a los papás que han apoyado a sus pequeños. Los citamos a una hora, llegan bien temprano. Papás, yo agradezco infinitamente que apoyen a sus pequeños en todas y cada una de las promociones que la Mejor FM tiene para todos ustedes. Y que agárrense, porque ahora vamos a recompensar a los papás de los niños, ¿eh? Así que bien pendientes, porque en agosto venimos con una promoción espectacular. ¡Wow! 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Muchos thank yous. Gracias, gracias de todo corazón. Me despido con la siguiente rola. Ellos se mocharon con los útiles escolares. Ellos son el grupo Vibración. Yo soy Estefanía Díaz, la plebita. Y ella es...
1: la abuelita chibuelita. Mira, yo me quisiera quedar todo el tiempo en la vestita, niña.
0: No se puede, abuelita, no seas loca. Gracias, porque tú lo dices. Somos la mejor. Adiós.

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0: Aquí no más la mejor FM 100.7. Señoras y señores, sean todos welcome to el Sonidero. Sean todos bienvenidos.
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0: Los acompaño hasta 1 de la tarde con lo más rico Chavo Choco del movimiento Sonidero. ¡Guáchate nomás que es el mazo!
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0: Todo mundo con la mano arriba, arriba. Estamos arrancando transmisión a través de TikTok, ya te la sabes, la mejor FM Tehuacán. Recuerde, manda palabra a reportarse 238-152-8794. Mándame tu WhatsApp audio. No olvides cerrar con un aquí nomás.
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0: Que suene, que suene, que suene, y suene la papá.
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0: llegó la tremenda Lore Vas. La guapa Naí. La familia Nieva. La pata de San Isidro, mis hermosa. Que la baila, que la baila, que la baila, que la goza. ¡Ay! Para toda la banda que se reborda a través de TikTok, muchas gracias. Que llegó mi compa el Pedro Landeros. La banda de Zumpango, Estado de México.
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0: El gusto es el imaginante. Son los dioses soniteros.
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0: Vamos a aplaudir a toda la banda malandra que se reporta a través de WhatsApp. Muchas gracias, banda.

están pidiendo el arroz de la selva. A mi copa el Sony de la Benito. Toda la bendita vida. La Lupita Sánchez. La Lupita la cumbia por ella. Por los hijos del pueblo. Órale. Pedro Blandero. Póngase muy bien duchas, banda palandrota, porque hoy tenemos boletote para que te lances. Para que te lances el próximo 3 de agosto. A Santiago Piaguayo. A bailar al ritmo del Gerardo Ortiz. Mira nomás, ya cartoncito de Chévez. Más adelante les suelto la dinámica. Más adelante les suelto la dinámica para que se pueda ganar su boletote.

te va para la tremenda Mimi. Todas las bandas de Cosatlán. Ahí te va para Tomás Rayón. Para el hijo del Patillas, que anda checando la ruta 26. Un saludo al Nache, ¿eh?

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3: El tremendo Cristian Valerio está en Ecatepec. Dice para mi esposa Zuleima Gómez, la banda de Ecatepec bien presente.
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3: Toda la banda de la Enomex. Para la que serían los burritos. ¡Ay, mamá! Échame sus saludos, bandita.
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3: ¡Que se abrazo!
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3: La banda de San Cristóbal, de Patlaxco. ¡Ay, mamá!
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3: Ahí está culaciendo para la banda que me pidió algo de maquillis. Buenas tardes para mi compa, el Marco Rodríguez. ¡Ay, muchas gracias! La tremenda G-Slop ya llegó. ¡Ya llegamos todos, vamos! Este es Luis Tadeo Castañeda, el Negrito. Para mi pequeño hijo que dice que hoy está cumpliendo 9 añitos. ¡Felicidades, carnal! Me piden la cumbia Gigi con el grupo Perra.
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3: A las chicas de Panillo, las chicas del Panalito, dice. ¡Ay!
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3: Todas las chicas del Panalito, un besote.
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3: Ya para el niño, estaba de rola, nos vamos un corte. En un momento, reta, chapos, para seguirla la fiestota.
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1: 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Oye, qué regustísimo me da presentarles, ¿verdad? El capítulo 3 de Palomazo Norteño. Taca, taca, taca, taca, taca, taca, taca. Es que sí, a gusto, los vatos la están... Bueno, ya la aprendieron desde hace años, pero les ha ido de maravilla. Palomazo Norteño, ¿verdad? Puro viejón en el escenario de aquellos tiempos. Y ahora esta nueva producción, ¿verdad?, que están presentando, que trae varias rolitas, pero todas cumbiancheras, ¿verdad? De eso que viene siendo el clásico cumbias norteñas. ¡Uy! ¿Qué andas haciendo, verdad? La de tan bonita, la de la chiquilla cariñosa, ¿no? Pues esos señores se la saben de todo a todo, ¿verdad? Entonces ahí está Palomazo Norteño. Con capítulo, ¿verdad? 3, que ya venía el 1, ya venía el 2, y que ahora pues los vatos, ¿verdad?, tranquilamente dicen, bueno, uno de cumbias, ¿no?, como debe de ser, y ahí lo presentan. Así es que, pues un proyecto que comenzó como salvavidas, ¿verdad?, que saliera nomás para la renta, porque pues ya, ¿verdad?, los señores pues ya estaban en eso de que me voy, me quedo, me voy, me quedo, y les vino un segundo aire como a nadie en la historia. ¡Corta!
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0: Para toda la patota que se reporta a través de WhatsApp, muchas gracias. Siempre con la doble S, son Gabacho y son la clave. Para toda la banda hablada de la colonia Benito, toda la bendita vida. Para mi compadre Daniel Bravo, sonido tumbao. Para atrever a Leti, la encargada de Confecciones Medrano, que es la base de Chapo, la mano del poblado del Riego. Ahí te va para Confecciones Medrano, Confecciones Medrano del poblado del Riego. El tremendo Alex, está bien Felipe y con tenis. Porque ya llegas a trabajar la Vicky. La Vicky. Toda la banda malada de la Ciudad de México, la tremenda Yeshop. Dice para mi esposa Juanita Juárez, que ya anda haciendo pay de queso, jefe. Para Luis Adeo Castañeda Olivares, que cumple 9 añitos de parte de su mami. ¡Felicidades! Ahí te va para toda la banda de la Ciudad de México. Para Lalo, el campamento 2 de octubre de Iztacalco. Dice ya, Chapo, Chapo, Chapo, mándame los saludotes. Para mi hijo Isra, que lo amo mucho. Me manda que me escuches a Santa María Cuapa. ¡Bala Venenito! El Quiquirillos, el famoso Papello, desde el estado de Utah.
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0: Ahí te va para el Buki, la chica de humo, en la ruta 27. Para los Pix Loop, los más perrones de todo Terguar Ranch, los más fieles de parte del 1028 del Bodoque. ¡Ay, acá! Dice para el Víctor Miro. Parte de una amiga. ¡Báilale Merry Christmas! Para toda la familia, la familia Heredia Corona. ¡Báilale Eric! Para Miguel. ¡El tremendo maestro Rubio! ¡Cómo la baile! ¡Cómo la goza! ¡Cómo la baile! ¡Cómo la goza! ¡La tremenda Vicky! ¡Ay, mamá, qué rico!

0: para los tremendos chocofamosos. Ale Eric y Miguel. La tremenda Diana Soto. Ay, mamá.
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0: Dice, ¿me puedes poner la nueva de La Fama de Rosete? Se llama No Es Mi Culpa.
1: Es que sí. Todo lo que
0: hay. El abandonado. Para toda la banda de Barrotes de Playita.
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0: Dice para Aida de la 9 Norte, que me eche ganitas a la chamba. Me piden como tomate tu amigo. Ay, hija.

noticia para el tremendo Toño que nos visita desde Monterrey. A mi compa Fabián, que no puede acabar de pintar, lleva 3 días y se va a pintar 5, ¿cómo la ves? Ya llegó la guapa Larisa. ¡Ay! Para mi compa Yair, para mis amigos que se apodan, dice. Y se le apodan el masaje hasta libre este Tlacotepec. Mi compa el abandonado de Lefren David, la banda de la CDMX, mándame un saludo a tu vida. Para mi compadre José, para Liliana Marino en familia.

0: Dice para los puras sangres que están en la chamba con los Torres, que le eches una de Gerardo Ortiz ahora. Y saludos para la familia Pueblita Sánchez, la Colonia Maravillas. Está para Allison en la vagina de Don Marcelino, en la paraíso de Jesús, que ya me haga caso. Pido Segus, lavado de Santiago, mi aguayor. Dice: hoy es jueves, hoy toca peinar la cotorra, lengüetazo. Que mañana se despeina. 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
1: Chapo, la de Willy Colón, más el corazón. Aquí no.

Mami, ¿cómo el señor Elegante y el patito de Popotito? La banda de San Pichito Ferrer. Para Diana Sánchez, que nos escucha hasta Florida. La cumbia de No Se Puede Amar.

0: Para toda la bandera jegomera que hoy no tiene plan, que hoy quiere salir a pachanguear, no se la agüiten. Nada más para que vean que aquí nomás mis chicharrones truenan. Traigo boletote doble para la función de hoy, 7:30, jueves, 7:30 de la noche. El auténtico y original Circo Alejandro Ataide. La primera persona, ahí te va. La primera persona que se lance en estos momentos a las instalaciones de la Mejor FM, antes de que termine el programa, todavía les queda media hora. Antes de que termine el programa, te tienes que lanzar y mostrarme que estás viendo la transmisión a través de TikTok. La primera persona que se lance se lleva el acceso doble para el auténtico y original Circo Alejandro Ataide.
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0: Rápidamente. Dice para mi gente de San Martín Texmelucan, Puebla. De parte de mi copa el Memito, la banda de Portland, Oregon. Hasta Guapita la Bella. Dice con la mejor 100.7. La más perrona de Cuatichán. Saludos para mi compa Chicharrito. Para los maestros automatrices Olmos. Ahí te va para los infieles de la ruta 7. ¿Qué le saben? Para Michelle. En un momento regresamos, bandita. Recuerden, la primera persona que se lance a la radio, le doy boleto doble para el circo. Solo tengo uno, si se amontonan, ni pex, el primero que llegue. En un momento regresamos, nos vamos un corte. Continuamos de vivo a través de TikTok. La Mejor FM 100.7, aquí nomás.
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0: Aquí no falta Mejor FM 100.7. Estamos de retache, la recta final de Sonido La Mejor. Dice Chapo Chapo, te ves bien guapo, nomás cuando me baño, banda. Recuerde, Madonna, que tengo boletote para el auténtico y original sonido, Circo Ataide. Alejandro Ataide y en San Lorenzo Tetipico. La primera persona que le caiga a la radio se lleva el boletote doble. La función es el día de hoy, jueves, 7:30 de la noche.
1: No entiende.
0: ¡Ay, mamá! Para toda la banda de TikTok, muchas gracias. ¿Están pidiendo vida futura? Dice mi hermana que si tienes novia. No tengo novia, banda, tengo esposa. Estoy bien casado. Ya me casé, banda. Justamente el año pasado, en septiembre, me casé, banda. Neta, neta, neta, neta, neta, que sí me casé.

0: Y se me pide el calabado de mi pueblo. Saludos para Autolavado El Paisa, Lavado de Tehuacán, Puebla, San Pedro, con quien confufa que bufa.
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0: Y se me puedes complacer con la de Me Enamoro. Me enamoro esa nena, papá. Para la familia Flores, Flores Valladares de Zamba, Puebla. Excelente programa, mi chavo. Gracias, Hilario Delgado. Ay, mamá, qué chico. Para mi mamá Reina, dice. Dice, le va a dar el patatús a mi carnala. Dice, no te veo el anillo. Ay, mandita, tengo el pantalón puesto.
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0: Qué buena rola, Pedro Landeros. A los de la ruta de Ascote. Bailan los pipopes, Ricardín. Para los maestros Olmos. Me pide la nueva moneda. La misma moneda. Eric Hernández, gracias. Para Pau Mora. Eric López, gracias.

0: ¡Ay, toma los saludos, dice! Para toda la banda de San José Monte Chiquito.
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0: Y se va para mis sobrinos Endira, Maggie, Alan y los pequeños Ismael y Jonathan Martín, que nos escuchan hasta San José Monte Chiquito, en la central de abastos con Tokio, papá.
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0: Dice para mi hermana Jessica y Evelyn, escúchala, papá. Dice Lupita Sánchez, buena del amor, amor de internet de los socios del ritmo. ¡Ay! Ahí te va a cerrar de tardecita. Chapo, chapo, chapo para la familia Herrero Urbano. Oh yeah. Claro que sí, va a haber boletos para el cine Banderola. Papá, se ve bien trucha porque todos los turnos al aire tienen la oportunidad de ganar.
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0: Yo sigo esperando a ver quién me dice: vamos a ver Spider-Man, chapo.
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0: Ahí se va para Yolanda Pascual Cruz de la Zapata, de parte de su sugar. ¡Ay, escúchalo!

Producciones Nava de Zumbilla Puebla. Lavada de Guapita la Bella. Ahí te va. Para Junior Brando. Ya está sintonizando desde el estado de Nuevo León. ¡Ay, mamá, el Memo! ¿Quieren que suelte la dinámica? ¿Quieren que suelte la dinámica, la dinámica, la dinámica? Para ganar boleto para Gerardo Ortiz.

Lavado desde Saltillo, Coahuila, mira. Y el fin de semana andaba por The War Ranch. ¡Ay, mamá! Ya llegó del Club de los Infieles, es la Jetix Águila.

Dice, ¿dónde va a estar Gerardo Ortiz de Pacho? Mamá, Pacuá. Próximo lunes 3 de agosto, Santiago Miahuatlán, llega Gerardo Ortiz, tengo boletote. ¿Qué tienes que hacer? Está bien sencillo, banda malandra. Está bien fácil, fácil y sencillo. Te vas a ir a Facebook, la mejor FM de Tehuacán. Ponte trucha, ¿eh? La neta, ando agüitado, banda. ¿Ya vieron la foto que subieron? Banda, nadie vino a mi fiesta sorpresa. Chale, ahí estoy, mira ahí. Ahí tiradillo, bien contento yo solo.

Tienes que darle compartir. Compartir esa imagen. Dale compartir en modo público, ¿eh? Y una vez les digo, si su perfil es privado, ya marcharon.

0: Nuevamente, manda, les indico cómo se puede ganar el boleto para Gerardo Ortiz. Lánzate a Facebook, dale compartir ahí donde estoy nadando en la alberca de pelotas. Dale compartir, deja tu reacción.
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0: Y al final del programa les voy a soltar ahí tres emojis que van a comentarle. Si comentan correctamente, ese boleto es suyo.
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0: Lavado de Calculalpa, hasta Tlaxcala, amigo.
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0: Para el equipo de trabajo del grupo Acciona, Saltillo, Coahuila, de parte del Memo. Hoy estará la cumbre con Calle en Santiago, Miahuayork. Oigan, GPI.
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0: Pide la cumbre callejera de Alberto Petrón.

0: ¡Bandita de Aguabera! No llegó nadie por el boleto para el circo. Entonces nos vamos a soltar a través de WhatsApp en estos momentos. La primera persona que nos mande video de que se está escuchando sonido la mejor en su bocina, se lleva boleto doble para el auténtico y original Circo Alejandro Tante. Para la función del día de hoy, jueves a las 7:30 de la noche, la primera persona que me mande video de su bocina donde esté sonando sonido la mejor, ya se ganó el boleto doble para el Circo Alejandro Tante.
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0: ¡Qué bárbaros, bandota! Ya están compartiendo, 32 personas están compartiendo la foto de Facebook para ganarse el boleto para Gerardo Ortiz. Ahorita soltamos la última parte de la dinámica. Me están pidiendo la cumbia borracha. Borrachita de amor, de Chile Show y Grupo Maravilla. Allá vamos los camaradas de Monterrey, Nuevo León.
1: ¡Todos a bailar!
0: El número de WhatsApp es 238-152-8794.

está la ganadora del boleto doble. Boleto doble para el circo. Es Lucy, la tremenda Lucía de Santiago Tula.

Ahí está para los camaradas de Monterrey, Nuevo León. Ahora sí, ya viene lo bueno, viene lo bueno, viene lo chavocho. ¿Quién quiere boletote? El boletote. El boletotote. Para Gerardo.

0: te está pidiendo bailar. Vamos a ponerles esto que suena, suena y dice.
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0: ¡Es momento de despedirnos, banda malandra! Agradezco en controles técnicos a mi coma, mi pana, mi brother de Tremendo Escándalo, Romero. ¿Qué dijeron, banda? ¿Ya nos soltó la dinámica el Chapo? ¡Ay, papá! ¡No se me agüite!
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0: ¡Ay, qué más! ¿Qué vas a hacer?
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0: ¿Te vas a meter a la página, a la foto donde está el Chapo ahí, en las pelotas? Ya tuviste que haber dejado tu reacción y compartido. Vas a comentar. Espérame, yo te digo que... Emoji de sombrero. Emoji de micrófono. Emoji de corazón azul. Y vas a etiquetar a tres compas. Rápidamente, emoji de sombrero, emoji de micrófono y emoji de corazón azul, y etiquetas a tres compas, todo junto, todo pegado en el mismo comentario. La primera persona que haga el procedimiento correctamente le vamos a estar contestando ahí en los comentarios. Muchas gracias, Banderola Caguamera. Ahí los vidrios. Nos escuchamos mañanota. Mañana llegan los Reyes del Mambo. Aquí nomás.

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8: La una de la tarde con dos minutos, bienvenidos a Noticias Tehuacán en este jueves 30 de julio, quincena además, ¿no? Porque muchos cobran desde hoy, algunos mañana, ¿no? Pero se cierra, pues sí, porque este julio trae 31, exactamente este julio trae 31. Bueno, todo el equipo de noticias le vamos a informar que después de que se detectó el primer caso positivo de dengue aquí en Tehuacán, claro, ahora las autoridades del sector salud pues activaron todos los protocolos, pero también lo debemos hacer nosotros en casa. Les vamos a dar detalles de esta información. Y en Santa María Coapán la cosa va bien con el pozo que están perforando. Ya hay señales por ahí, hay un poco de agua que les da certidumbre pues a las autoridades y en general a toda la población para que no estén padeciendo del vital líquido. También les vamos a dar, por supuesto, toda la información. Y los retos virales y la violencia escolar son algunos de los principales problemas que enfrentan las escuelas. Yo digo que van a enfrentar porque el año pasado, híjole, tuvimos muchos casos de estos. Así es que todo esto hay que analizarlo. Y bueno, pues las llamadas en broma, en falso, bajaron un poquito, dice el director de Protección Civil de Tehuacán, en este periodo vacacional, y bueno, ojalá que así permanezca, porque luego hay muchas muchas personas que no tienen qué hacer y están llamando al 911 pues por más por bromear, y eso no, como dicen los chavos, eso no está padre. Así es que tómelo mucho en cuenta. Y oiga, si usted tiene la intención de cambiar a su hijo de escuela en todo el estado, también se puede hacer. Les vamos a decir cómo, hay muchas formas. Y recuerde también participar con nosotros en la mesa de análisis. Ahí hablaremos de varios temas interesantes. Así es que estamos listos, acompáñenos en esta hora de noticias, por supuesto a través de La Mejor 100.7.
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9: La temperatura justo ahora es de 28 grados centígrados, no hay probabilidad de lluvia para las próximas horas. El viento es de 14 kilómetros por hora, humedad del 35%, la calidad del aire se reporta como aceptable. Precaución por la tarde, se esperan ráfagas de viento de hasta

0: 47 kilómetros por hora a partir de las 3 de la tarde hasta las 8 de la noche. Por la noche, ya para concluir el día, la temperatura descenderá hasta los 20 grados centígrados.
1: El reporte del clima con Paco Castro. 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
12: La 1:13 p.m. Bueno, vamos de lleno con toda la información. Este asunto de el mosquito transmisor del dengue que ya empezó a preocupar, porque bueno, pues sí, ha habido temporada de calor, poquito de lluvia en el caso de Tehuacán, no tanto, y esto obviamente también contribuye un poco, pero las autoridades están pues preparándose, previniendo. Vamos a escuchar a Lari Caballero porque tiene la información a detalle. Adelante, Lari.
21: Sí, ante el primer caso positivo de dengue en Tehuacán, el director de Salud Municipal, Samuel Rodríguez Serrano, señaló que el hecho activó una reunión de emergencia para reforzar las acciones de prevención y control del mosquito Aedes aegypti. Indicó que, aunque se trata de un solo caso confirmado para el ayuntamiento en general, representa una alerta sanitaria que obliga a intensificar las medidas de combate del dengue. Cabe destacar que como parte de esto, lo que va del año, se han retirado más de 211 toneladas de cacharros considerados los principales criaderos del mosquito transmisor. Es por ello que también explicó que las jornadas de descacharrización son complementadas con la jurisdicción sanitaria número 10, esta que realiza labores de fumigación, mientras que el ayuntamiento también participa con una empresa contratada para ampliar la cobertura de estas acciones.
22: Jurisdicción sanitaria número 10, no es un primer reporte de primer caso positivo oficial de dengue en San Lorenzo. ¿Por qué es tan alarmante esto? Porque para nosotros como ayuntamiento, como al trabajar de la mano con la Secretaría de Salud, la jurisdicción de la mano, jurisdicción sanitaria número 10, hemos trabajado bastante en comparación a muchos años, los cientos de casos que había el año pasado, 18, ahorita uno se nos hace mucho. ¿Por qué? Para nosotros un caso significa reforzar las actividades. Sabemos que en términos estadísticos uno no es nada prácticamente, pero para nosotros como ayuntamiento, como dirección de salud, como regidor de salud, son acciones que nos permiten, alarmas que nos permiten aumentar las actividades como tal. Lo hemos estado haciendo durante todo el año con el escacharro, llevamos más de 211 toneladas de cacharro, que es la parte principal de la lucha contra el dengue, que es la eliminación de criaderos. El siguiente paso es la fumigación que la jurisdicción hace posterior al descacharro, y el ayuntamiento con la empresa que contrató refuerza las acciones de la fumigación de la Secretaría de Salud. De esa manera...
21: Aclaró que el caso confirmado no significa que el contagio se haya originado directamente en la Junta Auxiliar de San Lorenzo, ya que la persona pudo haber sido picada por un mosquito en otro lado, y precisó que las estrategias de prevención continúan con base en los mapas de calor elaborados por la Secretaría de Salud para identificar las áreas de mayor riesgo. Asimismo, advirtió sobre la fumigación y dijo que esta únicamente elimina los mosquitos adultos, pero no destruye las larvas, por lo que sin acciones de descacharrización los criaderos en general vuelven a generar nuevos insectos en pocos días. Cabe destacar que también sobre los síntomas del dengue explicó que la enfermedad puede provocar fiebre, dolor intenso de cabeza, dolor de huesos y articulaciones, además de dolor detrás de los ojos, malestar en general, erupciones en la piel y también vómito. Es por ello que recomendó no automedicarse, especialmente evitar el consumo de la aspirina debido a que puede incrementar el riesgo de complicaciones por alteraciones en la coagulación.
12: Ah, sí, a ver, dos cosas. La primera es que hay que evitarlo, ¿no? Que el mosquito se reproduzca ahí, y eso también nos toca a nosotros, no solo a la autoridad, porque de repente pensamos que exigirle a la autoridad que vaya a fumigar ya termina ahí el tema. No, yo creo que hay que prevenir esto. Es más, si usted lo previene, ni es necesario que vayan a fumigar, porque es lo último, ¿no?
23: Hay que romper la cadena de reproducción.
12: De reproducción, eso es lo importante, ¿no? Romper la cadena de producción, ¿qué significa? Pues estar limpio en todo, porque recuerden ustedes que el mosquito transmisor se reproduce en agua limpia, eso es muy importante, porque dicen, bueno, quiten lo del dren, quiten lo de estos baches que ahí están generando, sí, pero lo importante es también limpiar nuestras cisternas, nuestros patios, cualquier recipiente donde se pueda acumular el agua, ahí es donde el mosquito llega. Y el otro... Si usted siente estos síntomas que ya escuchó, no se vaya a automedicar, de veras, porque tiene un nombre científico, nada más que se me olvida, siempre se me olvida, como que el dengue lo revoluciona y entonces se vuelve grave, ¿sí? En lugar de detectarlo a tiempo y nos automedicamos con cualquier otro medicamento, esto lo revoluciona más, entonces provoca pues que se complique la enfermedad.
23: Sí, y son medicamentos que los vemos inofensivos y la mayoría tenemos en casa, como lo es el ibuprofeno o una aspirina. Obviamente sentimos un dolor de cabeza, dolor de cuerpo. Me voy a tomar una aspirina.
12: El paracetamol.
23: Sí, y esto puede agravar.
12: Sí, mejor que un médico nos diga, ¿no? Tenga cuidado, por favor, con el dengue. Y bueno, fíjese que en el ciclo escolar pasado hubo problemas sobre estos famosos retos virales y la violencia escolar. ¿Qué dice la coordinadora de prevención del delito, Maribel Linares?
3: Así es, muy buenas tardes a todo el auditorio, tal como lo mencionas, el ciclo que recién acaba de culminar estuvo enmarcado por estos retos virales y la violencia escolar. Fueron de hecho los principales problemas que enfrentaron las escuelas, al menos aquí en Tehuacán, durante este ciclo escolar que acaba de concluir. Entre los casos registrados destacan estos mensajes que advertían sobre supuestos ataques en los planteles educativos, así como las peleas también entre alumnos. En este sentido, la coordinadora de prevención del delito, Teresa Trujillo Ruano, informó que los retos virales cobraron mayor fuerza ya prácticamente al cierre del ciclo escolar y explicó que algunos consistían en escribir estos mensajes principalmente en los baños de las escuelas, anunciando falsas balaceras o situaciones que preocupaban. Mencionó que también los directivos tuvieron con la apertura en este caso con el área para solicitar la intervención con los alumnos, padres de familia y docentes, y sobre todo que ellos pudieran acercarse también a hacer estas pláticas de prevención.
4: Es importante manifestar que en este ciclo escolar que está pues ya prácticamente ya culminó, sí se estuvo interviniendo en varias instituciones. Recordemos estos retos virales que incitaban o dejaban el mensaje principalmente en las paredes de los sanitarios, donde decía mañana balacera, etcétera. Sí se dio en varias instituciones. En algunos se hizo público, en algunas no fue tan público. Sin embargo, sí tuvieron los directivos esa apertura para con nosotros de solicitar la intervención con alumnos y padres de familia y docentes. Entonces, esta información que se estuvo llevando a las instituciones, se estuvo trabajando de manera integral con todo lo que es la comunidad estudiantil, pues sí sirvió bastante. Obviamente, únicamente quedaron en estas amenazas y eso pues no se agradece, no hubo mayor situación relevante y pues también nos estuvimos apoyando no solamente de lo que nosotros tenemos como prevención del delito, sino también con otras instituciones para que las...
3: Así es, añadió, y tal como le escuchamos, que la violencia escolar continúa también siendo una problemática en la que trabajan de manera permanente, principalmente en lo que respecta a las escuelas secundarias, donde aún se siguen presentando casos. Adelantó que ya para este ciclo escolar 2026-2027 han ya diseñado nuevas estrategias de prevención, incluso algunas instituciones educativas ya programaron visitas con el precisamente con el área para impartir pláticas dirigidas sobre todo a los estudiantes, padres de familia y docentes, y con ello atender esta situación y una manera también de prevenir.
12: Sí, ojalá que antes de que arranque el ciclo escolar también lo puedan ver. Creo que hay como consejos técnicos, ¿no? O reuniones previo a iniciar el ciclo escolar, ¿no?
23: Sí, sí, creo que por ahí del 20 de agosto los docentes regresan.
12: Empiezan a planear todo. Sí. Y que dentro de esta planeación para el siguiente ciclo esté estos aspectos, ¿no?
3: Sí, y sobre todo nos decía la funcionaria, existe esta apertura que de tener este acercamiento las escuelas con la con el área de prevención del delito, solicitando su presencia con estas pláticas, que es ahí a través de estas pláticas donde llegan a expresar los alumnos situaciones que están viviendo no solo al interior de la escuela, sino en sus propias familias. Exacto. Es ahí donde detectan situaciones que muchas muchas veces callan, pero ya en la confianza, en el diálogo, los ejemplos, tú vives esto, vamos, ahí es donde ya también los estudiantes logran tener esta confianza y hablar del tema.
12: Sí, en la casa.
23: Sí, y los maestros en el tema del bullying, ojalá sí pongan atención en esto y no para mantener las estadísticas abajo, digan que en sus escuelas no pasa nada.
12: No pasa nada.
23: Porque sucede en todas las instituciones.
12: Eso es malísimo estar ocultando cifras. Hay que enfrentar la realidad. Sí. Y si enfrentas la realidad, hay prevención. Y con esa prevención, entonces sí, disminuyes los casos, ¿no? Sí, o quizás hasta ni los tengas.
3: Así es, más vale prevenir. Dicen que muchas veces ya quieren el tapar el pozo después del niño ahogado. Y no queremos eso.
12: No, obviamente. Claro que no.
23: Sí, o evitas que escale algo más violento, ¿no?
12: Sí, porque se acuerdan del chico de la observatorio, ¿verdad?
23: Ajá.
12: Sí, qué grave es eso, ¿no?
23: Sí, esto, que pudiera llegar a una muerte.
12: Bueno. Sí, es una tragedia tremenda. Pero bueno, estar atentos. Y justamente en este periodo vacacional, ¿cuántas semanas llevamos? ¿Dos semanas ya? ¿De periodo vacacional?
3: Tres
23: semanas más o menos.
12: Bueno, pues es que los chamacos, qué bueno que no están de ociosos. Están en los cursos, ¿no? Porque las llamadas en falso a ellos, ¿cómo se les ocurre hacerlas? Y de eso nos habla Lari Caballero.
21: Sí, durante el actual periodo vacacional se registró una disminución en las llamadas falsas o también llamadas de broma a los números de emergencia. Así lo informó el director de Protección Civil y Bomberos, Ramón García Martínez, quien atribuyó este resultado a las campañas de concientización y también al llamado realizado por las autoridades para evitar el uso indebido de las líneas de auxilio. Señaló que en comparación con los periodos vacacionales anteriores, el número de reportes falsos se redujo, lo que también permitió una mejora en la atención a las emergencias reales que se presentan en el municipio.
7: Al llamado de atención que se ha dado constantemente de el hacer uso adecuado de las líneas de emergencia, esto ha reducido en gran medida que la ciudadanía ya no haga mal uso de las mismas. Pues reitero, el asegurarse de que pues los teléfonos no estén a la mano de los pequeños si no es necesario.
21: Explicó que las llamadas de broma representan un problema para las corporaciones de auxilio, ya que ocupan las líneas telefónicas y retrasan la respuesta a incidentes donde la población requiere atención inmediata. Ante esta situación, como ya lo escuchamos, exhortó a los padres de familia a supervisar el uso de teléfonos celulares por parte de niñas, niños y adolescentes, ya que en muchos casos son menores de edad quienes realizan este tipo de llamadas.
12: Qué bueno, ¿no? Que reduzcan, ¿no? Y que no se genere, porque también a veces hasta los adultos, ¿eh? Hacen.
23: Sí, son un número importante también de adultos que hacen este tipo de llamadas.
12: ¿Qué ganas, no?
23: No, o sea, y ahí. Sí, cuidado porque es un delito.
12: Sí, es un delito. Pero no me cabe en la cabeza. A ver, voy a llamar nada más para jugar. ¿Un adulto?
23: Sí,
12: no. Pues es que no tiene criterio. Pero bueno. Qué bueno que ya no están tan alto, ¿no? Estos asuntos. Paco, bueno, pues sí, hay gente que quisiera cambiarse de escuela. Bueno, sus alumnos, los chicos, sus hijos. ¿Todavía existe esa opción?
23: Así es. Las familias que buscan cambiar a sus hijos de escuela en Puebla deben presentar su solicitud ante la Secretaría de Educación Pública Estatal o la CORDE correspondiente con un comprobante de domicilio no mayor a 3 meses. El trámite varía según el motivo. Reasignación tras resultados de preinscripciones o traslado por cambio de residencia durante el ciclo ya iniciado. Ambos casos requieren expediente completo y disponibilidad de cupo. ¿Cuáles son los requisitos para tramitar el cambio de plantel? Existen 2 escenarios principales para solicitar el cambio. El primero aplica cuando el alumno de nuevo ingreso fue asignado a un plantel no deseado o hubo un error a las opciones de preinscripción. El segundo escenario corresponde a traslados por cambio de municipio, salud, discapacidad o para unificar hermanos en la misma escuela durante el ciclo escolar en curso. Para ingresar el expediente, la SEP solicita CURP y NIA, que es el número de identificación del alumno del estudiante, identificación oficial vigente del padre, madre o tutor, comprobante de domicilio reciente y boleta del último grado cursado. Carta de motivos dirigido a la SEP Puebla con el número del centro de trabajo de la escuela deseada, documentos probatorios en caso de salud o unificación familiar. las oficinas y trámite en línea para solicitar traslado. La vía presencial se realiza en las oficinas centrales de la SEP en Puebla, ubicadas en la avenida Jesús Reyes Heroles, sin número, Colonia Nueva Aurora, o en la CORDE de la zona escolar correspondiente. Ahí se entrega el expediente en la Dirección de Control Escolar, donde la autoridad verifica la disponibilidad de lugares. Todo cambio queda sujeto estrictamente al cupo del plantel receptor. Entre junio y agosto, tras la publicación de resultados de preinscripciones, la SEP Puebla habilita también el módulo de inscripciones en línea, donde se captura el NIA y CURP para solicitar el ajuste de escuela. La dependencia no establece un plazo fijo de resolución, por lo que se recomienda dar seguimiento constante si la solicitud es rechazada. El estudiante conserva su lugar en el plantel original. Para dudas o seguimiento, la SEP Puebla atiende en el teléfono 222-229-6900, extensión 1113 y 1146, de lunes a viernes de 9 de la mañana a 3 de la tarde.
12: Tómelo en cuenta, ojalá que le sirva. Hay restricciones, tampoco es que, dijeron. Sí, y entonces quiero cambiar a mi... No, hay restricciones.
23: Sí,
12: lo
23: tiene
12: principal,
23: que haber cupo también.
12: Lo principal es eso, que haya cupo, ¿no? Bueno, ¿cómo están en Santa María Coapan con el tema del pozo? Maribel Linares, explícanos cómo está esto, porque hace unos meses habíamos informado, ¿no?, de que había esta perforación. ¿Cómo va el asunto?
3: Pues buenas noticias, todo indica que va muy bien, ya debido a que justamente aquí en Santa María Coapan fue perforado este pozo y mostró también este aforo de agua importante, situación que también los encamina a la siguiente etapa, que es el equipamiento de este pozo y la línea de conducción, que irá desde la 18 de marzo hasta la comunidad con 2.5 kilómetros de distancia. Así lo dio a conocer Miguel Ángel Flores Albino, quien es presidente de la Junta Auxiliar. Comentó que para estas labores intervendrá también la autoridad del municipio para que la obra quede ya concluida y sea benéfico también para los habitantes de Santa María Coapan. Se estarán, dijo, beneficiando un promedio de 25,000 habitantes del centro de la localidad, pues por décadas, también reconoció, han carecido del suministro de agua potable, considerando que para finales de año ya pueda finalmente ser puesto en funciones este pozo de agua.
13: Afortunadamente, pues las noticias son buenas, ya se perforó, se aforó el pozo. Ahorita viene la segunda etapa, que estaríamos empezando aproximadamente en el mes de septiembre, que consiste en el equipamiento, es decir, la bomba que se le va a instalar, y la línea de conducción, que consiste desde la 18 de marzo hasta la comunidad. Son aproximadamente 2.5 kilómetros de distancia, en los cuales pues el ayuntamiento va a intervenir y va solamente a hacer la inversión para que pues esta obra tan importante para el pueblo de Santa María Coapa pues ya tenga efectividad y sean beneficiados todos los habitantes.
3: Así es, además del centro de Santa María Coapan, también dijo que estarán contemplando llevar el agua a la colonia Granjas Guadalupe, reconociendo también la paciencia de los habitantes, ya que hasta el momento ya han perforado 4 pozos en los últimos años y de los cuales ninguno habían obtenido éxito. Mencionó que también Coapan solo cuenta con un pozo de agua, por lo que una vez terminado este proyecto sería el segundo para la localidad, y también están ya adelantando el proyecto para que el próximo año estén en la búsqueda de un tercer pozo y con ello también llevar el agua a la zona sur, y donde justamente se ubican las universidades y también carecen de este líquido en esa zona.
12: Muy bien.
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20: ¿Qué tal? Excelente tarde a todo el auditorio que en estos momentos hace favor de escucharnos, deseándoles un excelente jueves. Vamos a comenzar con toda esta información que se ha generado en estas últimas 24 horas. Gran parte de esta información está disponible en nuestra página de Facebook, Noticias Tehuacán Radio TH. El día de ayer le informábamos a usted sobre una situación que se estaba generando en la zona de San Diego Chalma, para mayor referencia a la altura de la curva de Garibaldi, lugar donde elementos policiales detuvieron a un vehículo de alquiler tipo payasito y en el interior había dos personas. Bueno, pues de momento que estábamos realizando esa transmisión en vivo, se conocían pocos datos realmente, y conforme pasaron las horas, se pudo conocer con mayor exactitud qué es lo que había pasado, es por qué detuvieron precisamente la marcha de ese vehículo, para mayor referencia también en la zona límites de la colonia Mazateca. Refieren que los elementos policiales se encontraban en San Diego Chalma, sobre carretera estatal Tehuacán-Teotitlán, realizando un filtro de seguridad. Justamente al llegar este vehículo, lo evadió, huyó, y es como se comenzó una persecución que logró precisamente culminar ahí en esa zona. Tras verse prácticamente rodeados los ocupantes, se hablan de dos mujeres, no se bajaron en ningún momento, a pesar de que los elementos policiales les pidieron de la manera atenta que pudieran descender de la unidad. Y después de algunos minutos lo hicieron. Al ser consultadas estas personas, contaban con varios IPHs. En este caso, serían varias veces que han ingresado al penal. Entre esos, son los robos a peatones. Específicamente mencionaban las autoridades que podrían tratarse de personas que se dedican a robar en la zona de La Purísima. Es por eso que fueron detenidas, tuvieron que ser trasladadas a la Dirección de Seguridad Pública y el vehículo en el que viajaban también quedó asegurado con el apoyo de una plataforma, o fue trasladado precisamente a Los Patios. Fueron puestos a disposición del juez calificador en turno y esta es la información que se logró obtener ya después de varias horas de esta movilización importante allá en la zona de San Diego Chalma. Un motociclista tuvo que ser hospitalizado tras presentar una posible fractura en su brazo izquierdo, además de diferentes abrasiones en partes de su cuerpo, golpes. Esto derivado de que, él se encontraba desacelerando su motocicleta, esto porque justamente ya iba a ser el cambio del semáforo, ya estaba prácticamente en la luz en color amarillo, ya iba a pasar al color rojo. Y empezó a disminuir la velocidad para detenerse, que pasaron los demás vehículos y posteriormente sí. El conductor de una camioneta en color rojo no se percató de esta situación. probablemente iba distraído, exceso de velocidad, y pues bueno, provocó colisionar por alcance al motociclista. Esto pues proyectó al conductor de esta motocicleta itálica FT-150 GTS en color gris, pues varios metros, generándole varias lesiones de consideración en el cuerpo. La camioneta, pues bueno, a pesar de que intentó detener su marcha, pues ya no lo logró. Prácticamente ya estaba encima del motociclista. ¿Dónde ocurrieron los hechos el día de ayer? Sobre el Boulevard Socorro Romero, a la altura del monumento a Juan Pablo II, con sentido hacia el oriente, como si nos fuéramos hacia la zona del monumento al carro panamericano. Pues bueno, paramédicos de bomberos acudieron al lugar, le brindaron la atención prehospitalaria, le inmovilizaron el brazo porque presentaba dolor fuerte y diferentes golpes en el cuerpo. Posteriormente fue canalizado pues a un hospital. Tránsito Municipal tuvo que intervenir con la intención de poder realizar el peritaje correspondiente. Y bueno, también el conductor presunto responsable fue trasladado a la Dirección de Tránsito Municipal por esta situación. En tanto, pues bueno, se define su situación legal. Las dos unidades tuvieron que ser enviadas al corralón. Este accidente fue durante la madrugada, alrededor de la 1:30, 2 de la mañana o de la madrugada. Aquí en Nacozari, 2 Poniente, se trató de la colisión entre un vehículo Isuzu, que por cierto, este circulaba sobre Héroe Nacozari con sentido hacia el norte. Al llegar a la 2 Poniente, pues bueno, ignoró lo que es la banderola de alto y provocó que un vehículo que circulaba sobre la calle 2 Poniente con sentido hacia la zona alta, pues bueno, terminara impactándose en el costado derecho de esta unidad. Paramédicos de Cruz Roja de manera inmediata se trasladaron hasta esta zona tras ser solicitados por testigos oculares. Le brindaron atención prehospitalaria al conductor del vehículo, el cual presentó lesiones, pero nada que pudiera poner en riesgo su salud. Elementos del grupo Leones fueron los encargados de abanderar la zona, fueron los prácticamente los primeros respondientes. Al percatarse de este accidente, pues bueno, empezaron a desviar algunos vehículos por la magnitud del accidente, que sí estuvo muy aparatoso. También ya está la nota y las fotografías a través de nuestra página de Facebook, Noticias Tehuacán Radio TH. Y pues bueno, Tránsito Municipal tuvo que intervenir la madrugada de este día para realizar el peritaje, dando a conocer que el vehículo pues ignoró el semáforo, perdón, la banderola de alto y provocó precisamente esta colisión. Después de un diálogo entre ambas partes, pues bueno, llegaron a un convenio para pues evitar que las unidades fueran el encierro oficial. Un hombre, aparentemente en situación de calle, fue hallado sin vida allá en la zona de San Pablo Tepetzingo, sobre carretera estatal Tehuacán Teotitlán. Para mayor referencia es en el acceso a San Esteban Necoxcalco, a un costado de la aceitera. Bueno, fueron olores prácticamente fétidos que alertaron a los vecinos de esa zona, y al ver al interior de un inmueble en obra negra, pues bueno, solicitaron de manera inmediata la presencia de los servicios de emergencia, llegando los paramédicos de bomberos, quienes confirmaron pues que ya no contaba con signos vitales y pues bueno, ya presentaba signos de descomposición. Lo que sí también hay que mencionar, y es muy importante, que no presentaba huellas de violencia. Muy probablemente una causa natural pues provocó su fallecimiento. Pues hasta este momento está en calidad de desconocido. Tuvo que intervenir el CEMEFO, el servicio médico forense, con la intención de poder realizar el levantamiento de cadáver. Fue trasladado aquí al anfiteatro municipal de Tehuacán y, en dado caso, pues bueno, de que nadie reclame este cuerpo, será enviado a la fosa común. Vuelvo a repetir, los hechos en San Pablo Tepetzingo no presentaba signos de violencia y pues bueno, se descarta, y su muerte pues bueno, pudo haber sido por una muerte natural. También le informábamos hoy por la tarde sobre un accidente allá en la zona de Héroes de la Independencia, esquina con la 7 Oriente, lugar donde pues bueno, una menor de aproximadamente unos 6-7 años fue atropellada por una unidad del transporte público. Es la ruta Correcaminos, esta que va a la ciudad de Huajuapan. Tienen acá precisamente un lugar para poder recoger pasaje. Ya iban con destino hacia Huajuapan de León, pero justamente al llegar a esta zona de Héroes de la Independencia y 7, pues terminó impactando a una menor de edad que intentaba cruzar la calle. De manera inmediata, los testigos oculares, al percatarse de esta situación, bueno, pues lo que hicieron es pedir una ambulancia. Llegaron los paramédicos de Cruz Roja, le brindaron la atención prehospitalaria y bueno, tuvo que ser hospitalizada por algunas lesiones y descartar alguna otra. Tránsito Municipal tuvo que intervenir para el peritaje correspondiente y pues bueno, la unidad tuvo que ser enviada al corralón, el conductor presunto responsable a la Dirección de Tránsito, pues obviamente para el deslinde de las responsabilidades.
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0: 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Son las 2 de la tarde en Tehuacán. 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
1: Se recomienda extremar precaución en la carretera federal Tehuacán-Orizaba, a la altura de la colonia Vistahermosa, donde se registra tráfico intenso y avance lento debido a trabajos de bacheo en la zona. En el bulevar José María Morelos y Pavón, la circulación se mantiene moderada con avance constante. Sin embargo, se presenta congestionamiento considerable en la intersección con el libramiento tecnológico San Marcos. Por su parte, la calzada Adolfo López Mateos reporta una carga vehicular importante, con ligera congestión en el tramo comprendido del puente del Seminario hacia la 22 Norte. Finalmente, la avenida José García Crespo presenta alta afluencia vehicular, principalmente entre la 20 Poniente y la 10 Poniente.
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2: Gracias, gracias Charlie. Gracias por seguir con nosotros. Esta tarde les vamos a hablar sobre... Híjoles, es un asunto que... había que meterle mucho en políticas públicas, ¿no? El asunto de las mascotas, los perritos que andan en calle. En fin, la verdad es que se va avanzando, pero muy lentamente. ¿Por qué? Bueno, pues porque obviamente se requiere primero de inversión, se requiere de disponibilidad, se requiere también de ser un ciudadano responsable, ¿no? Porque esto lo provocamos también nosotros. El abandonar a los perros en la vía pública es parte de nosotros. No creo que la autoridad diga, pues abandónenlo por ahí, ¿verdad? Ellos tienen algunas políticas y el esfuerzo que hacen por construir, crear inmuebles para la atención del bienestar, que hoy se llama así. Ha cambiado mucho de bienestar animal, ¿no? Porque ¿se acuerdan que antes se llamaba la perrera?
3: Sí, la, escuchamos, ¿no? Háblale a la perrera
2: sí,
3: municipal.
2: Sí, sí, pero cómo no dimensionábamos que cómo había evolucionado hasta hoy el tema del cuidado de las mascotas, porque finalmente son eso.
3: Así es.
2: No, son eso, pero es. No les llevamos un seguimiento y cuando vemos que ya no podemos con ellos, a la calle, así literal.
3: Pues justamente has dado o tocado un punto importante, la irresponsabilidad de las personas. Hace no mucho hablábamos con representantes de asociaciones en pro de los animales en situación de calle y nos decían eso. El principal problema es el ser humano, porque los animales, o en este caso los perros, los gatos que están en vía pública, no pidieron estar ahí. Hubo alguien que decidió abandonar a su mascota en la vía pública y más sin esterilización, o pues se propagan también fácilmente los perritos, y ahí la falta de responsabilidad que acrecenta este problema. Lo vemos, nada más basta salir a la calle y aquí al parque
2: te lo encuentras. Sí, son perros que sin dueño, ¿no? Están en situación de calle, que hoy también eso ha cambiado el lenguaje. Antes decían perro callejero, ¿no? Y hoy también se les tiene que denominar así, ¿no? Un animalito, un perro en situación de calle, ¿no? Y pues es eso, sí tiene razón. Es fundamental reflexionar en eso. Por eso es que hay una cantidad de perritos. Lo que hacen ahora las asociaciones es esterilizarlos para que esto no los permita crecer, ¿no? Porque es justamente ahí, pues donde hay mucho más abundancia de los animales. Hay una proliferación. No,
3: y el trabajo que hacen, en este caso, me recordó a esta asociación EDA, Ética por los Derechos de los Animales, sí. esta asociación que trabaja justamente en ello, en la esterilización, capturar, claro, a los que no es, nos decían, nada fácil, un animalito que ha vivido

0: siempre en la calle y de repente capturarlo es complejo, y sobre todo realizar la esterilización, eso sí, capturan, esterilizan y sueltan.
1: Pero fíjate que hoy recuerdo, no quisiera ser tan preciso en el comparativo, pero hay muchas mascotas que están en casa, pero están mal cuidados. Están amarrados, están a la intemperie, en el sol, en la lluvia, en todos. Entonces, pues, ¿de qué sirve que los tengan en casa si no tienen los cuidados adecuados, no?
0: Maltrato, es considerado maltrato.
1: Sí, es maltrato animal. Y entonces, ¿qué decides? ¿Qué decides o cómo determinas? No, pues mejor en la calle.
0: No,
1: por
0: mejor,
1: favor.
0: No, mejor no tengas mascotas.
1: O mejor no las tengas, es, ¿no?
0: Sí, o sea, si no tienes ni el lugar, ni el tiempo, ni el cariño hacia los animales, mejor no lo lleves a tu casa.
1: No optes por tenerlo. Sí.
2: Pero es que no todos piensan así, sí, Mari. No, la verdad es que muchas personas son irresponsables, ya lo comentaban, ¿no? Muchos están, los tienen en casa, pero los tienen mal cuidados y pues no tiene caso que los tengan ahí,
1: sí,
2: ¿no?
1: Caray.
2: Y al final de cuentas también se van reproduciendo y esto ocasiona lo que ya mencionaban, ¿no? Que haya una sobrepoblación de perritos.
1: Sí, vamos a escuchar como siempre datos que son fundamentales tenerlos a la mano y también para que usted los conozca, ¿eh? Paco Castro, a ver.
3: Así es, de acuerdo a cifras del INEGI, de un estimado de 23 millones de perros y gatos en el país, cerca del 70% se encuentran en situación de abandono o calle. Esto representa aproximadamente 16 millones de ejemplares sin hogar. México encabeza las cifras de la región con mayor cantidad de animales en situación de calle. El 80% de los animales callejeros alguna vez tuvo dueño, lo que evidencia que el abandono por falta de presupuesto, cambio de residencia o compras impulsivas es la causa raíz por encima de la reproducción en vía pública. A nivel local, organizaciones y defensores de derechos animales como Ética por los Derechos de los Animales, EDA, estiman que en la ciudad de Tehuacán podrían existir entre 70.000 y 80.000 perros en condición de calle. El municipio ha impulsado jornadas de esterilización masiva, apuntando a metas de hasta 200 procedimientos semanales e implementando el esquema CES, que es captura, esterilizar y soltar, para el manejo de fauna de difícil control o semiferal. También en casos de maltrato e impunidad persiste una preocupante incidencia en denuncias por crueldad, violencia y maltrato animal en colonias de la periferia, donde la falta de cultura de denuncia y la demora en sanciones legales entorpecen la contención de esto. ¿Cuáles son las implicaciones y costos sociales? La transmisión de parásitos, también rabia, aunque controlada por vacunación, sarna y problemas gastrointestinales comunitarios, riesgo de mordeduras a transeúntes, jaurías territoriales en zonas escolares o mercados y accidentes viales provocados por atropellamientos en vías rápidas o accesos a la ciudad, el manejo de perreras, recolección de cadáveres en vía pública y atención de mordeduras en el sector salud absorben presupuesto que podría destinarse a prevención y esterilización proactiva.
1: Ok, sí, ahí están los datos. A ver, vamos a ponernos una tarea, porque me ha llamado mucho la atención desde hace 2 o 3 años que dicen que hacen campañas de esterilización, ¿no? En perritos, tanto...
0: ¿El municipio?
1: Sí, pues quien sea, ¿no? Porque las organizaciones también, sí, también le entran un poquito, pero dicen, ¿cuál sería la tarea? Llevar esta estadística de la esterilización para saber cuántas esterilizaciones llevamos en un año, ¿no? Cuando menos las asociaciones y el gobierno y sumarlos. Y no, a ver, ¿todavía no se termina los perros?
0: No,
1: ¿me explico eso?
0: Es que,
3: el problema no es la esterilización, es que mucha gente adquiere perritos.
0: Y pues así y como, sí.
1: Es lo mismo, mi pregunta es la misma.
0: Sí, pero
1: ¿cuándo se va a terminar?
0: Nunca.
1: ¿Eso es grave?
0: No, porque ¿cuántos perritos esterilizan 2 y ya nacieron 5?
1: Sí, María.
0: En la vía pública.
1: Entonces no estamos atacando ahí.
0: Pero es que
1: estamos atacando las esterilizaciones en las que los ciudadanos como agentes responsables los tienen ahí, los llevan a esterilizar.
0: Ah, sí.
1: Pero los de la calle,
0: aquí esta es labor, lo que decíamos, esta asociación EDA, decía también, no tiene todo el recurso, es con recursos propios.
1: Pero son poquitos.
0: Son poquitos. En este caso trabaja dos personas para la captura. Decía que, por ejemplo, el municipio le llega a ayudar con la esterilización, pero le pide que al menos tenga 5 capturados. Uh-huh. Entonces, pues, sí, es una labor titánica, uh-huh, donde sí tendrían como sociedad que involucrarnos más o apoyar de qué manera, esterilizando a nuestras mascotas, una, y dos, no sacándolas a la calle.
1: Ahora, ¿no hay una cifra, Paco, de cuántos perritos se estima que haya en la calle?
3: En
1: no,
3: Tehuacán, es una estimación, entre 70,000 y 80,000 que están en situación de calle. Y bueno, de acuerdo a la estadística y a investigadores, es un mito la reproducción únicamente en la calle. Existe la creencia de que los perros callejeros se multiplican solos en la vía pública. La realidad es que la tasa de mortalidad de los cachorros nacidos estrictamente en la calle es muy alta. Mueren por parvovirus, moquillo, desnutrición y atropellamientos. El verdadero motor de la sobrepoblación es el abandono continuo desde los hogares, compras impulsivas y regalos, mascotas adquiridas en festividades o tianguis que al crecer y requerir espacio, alimentación o atención médica son echados a la calle, falta de contención física, familias que tienen perro pero lo dejan salir a dar la vuelta durante el día. En esas salidas no supervisan y no supervisadas ocurren los apareamientos sin control.
0: Así es. Entonces, justo esa es la clave.
1: Entonces, ¿tendrás razón, Mari? ¿Nunca se va a acabar esto?
0: Pues esperemos que nos hagamos más conscientes.
3: Sí, y yo creo que no se necesita legislar más en el sancionar, ¿no?, a los dueños irresponsables.
1: Sí, sancionar.
3: Porque ahorita se sanciona el abandono, el maltrato.
1: Claro, claro.
3: Pero
1: la responsabilidad, ¿no?
3: Sí, la responsabilidad, ¿no?, de que tienes que esterilizar a tu perro, que tienes que estar al pendiente de él, ¿no? Porque muchas veces se sale, o como dicen, lo dejan salir, y si no está esterilizado, pues obviamente eso, se va a parear.
1: A ver, checa si eso está en la ley, de sancionar a una persona que no se hace responsable de su mascota, de no
0: pues
1: esterilizarlo.
0: Es maltrato,
1: ¿no?
0: Al final sí, es maltrato.
1: Es lo que queremos saber, si está contemplado, pues para que se aplique, ¿no?
3: Okay, bueno, dice que el marco legal sí lo contempla, pero es muy difícil probar quién abandonó a un perro en una esquina. Exacto. Si no hay un registro. Exacto. Ni microchip obligatorio.
1: Claro.
3: La fiscalía y ministerios públicos suelen estar saturados con otros delitos, dejando las denuncias por maltrato o abandono en un plano secundario. No existe un control ni regulación efectiva sobre la venta informal o la cruza casera de animales en redes sociales y mercados.
1: Pues seguiremos.
0: Es complejo.
1: Seguiremos teniendo.
0: No, pero pues, sobre todo es hacer el llamado a la conciencia, ¿no?
1: A la conciencia.
0: A la conciencia y sobre todo al no ser irresponsables en sacar a las mascotas, como dijo, y sí es verdad, porque en cuanto a que la probabilidad de que las perritas que llegan a tener a sus crías en la vía pública, el que sobrevivan sí es muy mínima. Nos decían que pues por las condiciones los tienen en la tierra y demás, difícilmente van, exactamente. Aquí el tema es que ya creció el cachorro y dices, pues ábrele la puerta, ¿no?
1: Sí.
0: Ahí es la realidad del problema.
3: Sí, y bueno, hay países que pues tienen bajo control la situación de los perros callejeros. Por ejemplo, está el ejemplo de Países Bajos, anteriormente Holanda. Es el caso de éxito más emblemático a nivel mundial. Lograron convertirse en un país libre de perros callejeros sin recurrir a perreras ni al sacrificio masivo. Su estrategia combinó 4 pilares: el programa Revir, que es recoger, esterilizar, vacunar, identificar y regresar, campañas de esterilización masiva y gratuita financiadas al 100% por el Estado. Lograron esterilizar a más del 70% de las hembras en tiempo récord para romper el ciclo de reproducción, además del desincentivo fiscal a la compra de raza. Se fijaron impuestos muy elevados a la venta de animales de pedigrí en criaderos. Esto hizo que comprar un perro fuera sumamente costoso, empujando a más del 90% de las familias a optar por la adopción. sanciones penales y económicas severas. El abandono o maltrato animal se castiga con multas que superan los 16,000 euros y penas de hasta 3 años de cárcel. Además, se creó un cuerpo policial especializado dedicado exclusivamente a investigar delitos de maltrato, abandono y vigilar el bienestar de los animales.
0: Sí, y también este problema creo que no solo es de Tehuacán.
3: No, es a nivel, México es el número uno en perros callejeros, sí, de toda Latinoamérica.
0: Imagínate, o sea, el detalle, bueno, el problema no solo compete a un municipio, no quiero pensar cómo están los demás, en este caso Puebla, la misma Ciudad de México también.
2: Sí. Y el otro detalle que a lo mejor se nos está pasando es que estos perros callejeros se vuelven agresivos, y al momento de volverse agresivos, porque a veces el mismo hombre o nosotros como seres humanos lo causamos porque se acerca y le pegamos o lo maltratamos, suele pasar que, bueno, han llegado varios reportes y hemos también acudido a algunos, que se lanzan en contra de las personas, ¿no? Y los lastiman. Entonces, de repente, pues ahí no hay quien, ¿no? A lo mejor pudiera hacerse cargo responsable de esa situación. O en muchas ocasiones adoptan, si podemos mencionarlo de esa manera, a perros callejeros, pero cuando suceden ese tipo de cosas, no es mío,
1: sí. Y lo conocen, ¿no?
3: Sí, y es que, bueno, pues al final son animalitos que tienen un instinto. Y a veces sale ese instinto, ¿no? Por eso a veces reaccionan de manera agresiva. Sí. En primera, porque son animales territoriales. Al andar en la calle, pues obviamente cuidan su territorio para mantener el alimento y claro, otras situaciones. Claro. Y como decía Charlie, ¿no? Muchas veces nosotros provocamos que se vuelvan agresivos. Los perritos callejeros, por lo general, siempre andan en los puestos de tacos o en donde hay comida y se acercan y ya les avientan agua o la patada, ¿no? Y pues eso los va volviendo agresivos, y obviamente cuando ya andan en jauría o eso, pues suelen atacar a algunas personas.
1: Ese es uno de los principales problemas para nosotros, ¿no? Porque son dos factores. El tema de salud, se vuelve un asunto de salud pública, sí. Y luego lo agresivo que puedan convertirse, sí. Y bueno, pues ahí te generas un problema. Y hoy en día, aunque se castigue en el caso de Tehuacán o Puebla, ¿verdad? ¿A quién culpas? ¿Con a quién acudes para que te... A ver, pues es que me mordió, ¿y a dónde tengo que acudir, no? Entonces, bajo tus propios medios. Y por eso se vuelve un problema también. No sé si haya un tercero más grave que estos dos, que el de salud pública y el de la agresividad de los perros, pero básicamente está en eso. Y también es importante decir que hoy en día las autoridades han invertido cantidades importantes en una política pública, ¿eh? Vemos hoy que se está construyendo el Centro de Bienestar Animal. En Puebla va un avance creo que del 80%, pero es enorme ese, porque pues es Puebla capital, pero se está construyendo un inmueble donde se puedan atender estos animales.
3: Sí, en la cuestión de salud, por ejemplo, las heces fecales que dejan en los perritos callejeros son entre 300 y 250 gramos al día por ejemplar. Entonces, si en Tehuacán hay entre 70 y 80 mil perritos,
1: ahí te encargo. Ahí te encargo.
3: La cantidad de heces que hay.
1: Y lo que estamos respirando.
3: Sí.
1: Ese es el parte del complemento del tema de salud pública, ¿no? ¿Ah? Porque pues son animales.
3: Sí, al final que provocan infecciones.
1: Alguna infección, algún virus, algo que pueda contraer ahí. Y en la mañana veíamos que los perros son los que más están siendo afectados por el gusano barrenador. Sí. En Puebla llevamos 71 casos positivos. Imagínense. Así está el panorama. Bueno, pues gracias a todo el equipo de noticias, a Maribel Linares, Lari Caballero, Charly Vázquez, Paco Castro, y bueno, también en redes sociales a nuestro amigo y queridísimo Joaquín. Siempre viene de buenas, ¿ah? ¿Eh? Sí, bueno, y por supuesto allá en los digitales a Armandito Romero, gracias. Y sobre todo, gracias a usted. Yo soy Lalo Cedeño, mañana por aquí nos escuchamos, se quedan con Duro y a la Cabeza.
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6: Jueves 30 de julio del 2026, yo soy Miguel Ángel Fernández, esto es Duro y a la Cabeza, ¡sin censura! La inflación anual en México se puso moderadita, nada más llegó al 3.10% en la primera quincena de julio. En la línea con los productos que más bajaron de precio está el jitomate, fue la mayor baja en este periodo. La empresa surcoreana Kia invertirá 649 millones de dólares del 2026 al 2028 para producir por primera vez un vehículo eléctrico en territorio mexicano. Al día de hoy, en el portafolio de inversión, se tiene un total de 1.186 proyectos por un valor de 404 mil millones de dólares para invertir en México.
7: Primera vez en nuestra historia produciremos y comercializaremos en México un vehículo totalmente eléctrico. Esta apuesta se materializa con el Kia EV3, que será orgullosamente hecho en México. El EV3 representa una nueva generación de movilidad diseñada para responder a las necesidades de las familias mexicanas. Combina innovación, seguridad, tecnología y funcionalidad en un vehículo pensado para hacer que la movilidad eléctrica sea cada vez más accesible, práctica y cercana a las personas.
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9: Es una inversión importante de 649 millones de dólares. Esto es su temporalidad 2026-2028. Van a iniciar la producción de un vehículo que actualmente se hace en Corea, ahora se hará en México. Esa línea de producción arranca el día 4 de agosto en las instalaciones que tienen en Pesquería Nuevo León. En términos de empleos, esto significa pues, la creación de 500 nuevos empleos este año y 1.500 nuevos empleos directos entre 2027, 28, 29 y 30.
6: La Fiscalía General de Justicia de la Ciudad de México confirmó que sí, sí recibió una denuncia por presunto abuso sexual en contra del profesor Alberto Israel Jasso, caso que ha generado un intenso debate público tras la muerte por suicidio del docente. Un estudio revela que 9 de cada 10 personas con obesidad reciben recomendaciones que están centradas únicamente en los cambios de hábito y estilo de vida, pero especialistas llaman a fortalecer una atención basada en evidencia científica. ¿Por qué? Porque estoy gordito. La Fiscalía de Bolivia emitió una orden de arresto contra el expresidente Evo Morales. ¡Ay, el viejo Evo! ¿Ahora en qué se metió? Resulta que lo acusan de delitos de terrorismo, alzamiento armado y cargos relacionados con las protestas y bloqueos carreteros que han paralizado varias regiones de Bolivia. La Fiscalía General de Nuevo León tiene abierta la carpeta de investigación por robo con violencia en el caso de la influencer Kareli Ruiz. El monto de los sustraídos se confirma en 20 mil pesos en efectivo, pero más de 200 mil en joyas y accesorios. El reportero del barrio llega con su dramática nota roja. Y en los deportes, La Bacha y El Cerillo, ¿cómo estuvo el juego de estrellas, chicos? Comencemos con la sagrada misión de informarle, porque aquí no le explicamos las noticias con peras y manzanas. No, aquí las explicamos. ¡Cagadón huevos!
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6: Amigos de Duro y a la Cabeza, quiero platicarles lo siguiente. En Terminator, la película famosa de Arnold, muchas letras, Skynet, una empresa que nació como un sistema de defensa diseñado por humanos, un día, así de la nada, sin que nadie lo ordenara, se vuelve consciente, ¿ah? Se libera de sus controles y decide que la mejor forma de cumplir su misión es atacar a quienes la crearon. Hace apenas unas semanas, OpenAI, la empresa que hace ChatGPT, puso a prueba uno de sus agentes inteligentes artificiales en un entorno que según ellos era de ciberseguridad. Pero este agente escapó de las restricciones. ¿Ah? Navegó por internet por cuenta propia y durante más de 4 días hackeó los sistemas de Hugging Face, una de las plataformas más importantes del mundo en inteligencia artificial. Este agente logró también privilegios de administrador, accedió a cuentas ajenas y solo fue detenido cuando la empresa que estaba siendo víctima detectó el ataque. OpenAI no lo envió a atacar, pero el sistema lo hizo solo. La historia de Skynet ya no es solo una metáfora de Terminator y Hollywood. Es el relato de lo que ocurre cuando una máquina suficientemente capaz entiende que las reglas que le impusieron son un obstáculo para sus objetivos y decide saltárselas. Es que lo que acaba de vivir OpenAI no es un error técnico menor. Es la primera vez que una inteligencia artificial creada por una empresa le da la espalda, aunque sea por unos días, pero se pone en contra del ecosistema que la alimenta. La pregunta ya no es si puede pasar, es cuánto tiempo más estamos dispuestos a fingir que controlamos lo que estamos construyendo.
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6: Amigos, hay casos que no sacuden porque parecen no tener respuestas sencillas. La Fiscalía de la Ciudad de México ha confirmado que sí, sí existe una denuncia por presunto abuso sexual contra el profesor Alberto Israel Jasso Cruz, quien posteriormente fue encontrado sin vida por suicidio en el Estado de México. Mientras la investigación sobre la denuncia sigue abierta y la de su fallecimiento corresponde a otra fiscalía del Estado de México, el caso ha dividido opiniones entre quienes piden justicia para la presunta víctima y quienes exigen respeto al debido proceso. Vamos con la maestra, Hortensia Simbarón, aunque hoy la veo más triste que enojada, maestra.
10: ¡Ay, hijo! ¡Ya no sé ni qué pensar! Toda mi vida enseñé que hay que creerle a quien denuncia, pero también que nadie debe ser condenado.

0: también es una tragedia. La justicia no puede construirse con linchamientos ni con silencio.
1: Ah, ¿qué enseñanza nos deja esto para las escuelas, maestra?
0: Que los protocolos deben proteger a todos, a quien denuncia para que pueda hacerlo sin miedo, y también garantizar investigaciones serias y objetivas para que nadie sea condenado antes de tiempo. Las emociones no pueden sustituir las pruebas.
1: La fiscalía dice que la denuncia existe y que seguirán investigando todo. ¿Qué espera usted, maestra, de todo esto?
0: ¡Ay, que salga toda!

0: dijo, ¿eh?
1: Ahí está la reflexión de la maestra Hortensia Simbarón. Un caso que exige, sí, sensibilidad, prudencia y confianza en las investigaciones, porque la justicia no puede depender de la presión pública, sino de los hechos y las pruebas.
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5: El reportero del barrio llega con su dramática nota roja.
6: ¡Montes, montes! Oye, bueno, pues los decomisos de hidrocarburos, ¿verdad? Están poniendo, pues sí, evidentemente que hay una impresionante red clandestina de tráfico, ¿verdad? Pero ya no de extracción esa que rompe el tubo. Digo, eso sigue, ¿verdad? Incluso rentan casas por donde saben que por abajo pasa un tubo y ahí hacen agujeros, ¿verdad? En esas casas y conectan ahí la toma clandestina. Pero no estoy hablando de eso, estoy hablando del que están trayendo y en unas mini refinerías de Reynosa, ¿verdad? Lo procesaban, pero no se sabe todavía exactamente qué hacían ahí, porque dicen que podría ser nada más contenedores grandísimos de millones de litros, pero no eran refinerías, nomás eran sistemas de enfriamiento, sistemas de no sé qué para calibrar las presiones y para inyectarles, ¿verdad? Aire y poder sacar el contenido del contenedor ese gigante, no sé cómo se llaman, porque uno se llaman silos, ¿verdad? Pero estos ni modo que sean silos, ¿verdad? Bueno, el caso es que pues agarraron varios de esos clandestinos en Reynosa 2 y muchos locales, pues sí es obvio, ¿verdad? Muchos locales chiquitos, ¿verdad? Con mucho garrafón pues de gasolina, ¿cómo se? Tipo galón, no sé cómo se llamen estos botes, ¿verdad? De 50 litros, de 100 litros, que sean movibles, ¿verdad? Por el humano, que no necesites aquí maquinaria de 200 litros, porque pues es dinero que está ahí parado, ¿verdad? Y bien peligroso porque prenden. Total que esto del huachicol en México está en un nivel de descaro, ¿verdad? A grado de poner tu propia ya refinería, ¿verdad? Que produce más que dos bocas, naya. Y bueno, pues lo que hemos estado 18 aquí, va, cada ratito te estoy diciembre y diciembre, va, y tú nomás, pues es que no se oye porque pues están de traer tenis. No, es que no se oye porque van volando, son drones. Yo les dije, va, desde hace años, o sea, 2-3 años que teníamos el problema de gente entrenándose en Ucrania y en estas zonas de guerra para la manipulación de drones, y después vienen a México con, aparte de que aprenden lo de los drones, aprenden otras mañas, pero vinieron aquí a México, va, hace un par de años ya, ¿verdad? Unos güeros, ¿verdad? Entrenar gente, que para qué. Pero el caso es que ahorita ya el crimen organizado ya está usando los drones hasta, híjole, te lo voy a decir, resulta que hasta para tirar cabezas, ¿verdad? Le cortan la cabeza a alguien, la amarran del dron y llevan la cabeza y la tiran en la casa de quién, ¿verdad? ¡Qué locura esto! Bueno, pues así está en Chilpancingo, en la sierra, no en la ciudad. En Chilpancingo, ¿verdad? Pues hubo un ataque ya con drones, 4 heridos, bendito sea Dios, no hay muertos, pero 4 heridos. O sea que esto ya no sé si va empezando, decirles así, o ya tiene tiempo, porque ya tiene tiempo, pues el adiestramiento. ya para conseguir lo que están consiguiendo, ya tienen rato adiestrándose y consiguiendo los materiales, ¿verdad? Que ese es el tema también. ¡Ay, santo!
5: Oye, loco, y murió el gigante Suleiman Abdul, gigante de Ghana. Murió ahora sí que, pues, a los 2 metros con 24 centímetros. ¿Ah? Vas a decir tú, ¿cómo que murió a los 2 metros? Sí, es que él crecía por día, estaba creciendo, tenía un problema hormonal, ¿verdad? De la hormona de crecimiento, que pues esa se regula, haz de cuenta, una edad, y ya lo único que te crece son las orejas, ¿verdad? Las narices y los pelos que salen ahí de las orejas, todo esto. O sea, sí te va creciendo, haz de cuenta que lo que te digo, ¿verdad? O sea, pues la oreja, la nariz y no, la cabeza, no sé. Pero ya la hormona de crecimiento ya no te hace agarrar estatura. Bueno, pues aquí a Suleiman, sí, a él le duró hasta los 33 años, siguió creciendo, llegó a los 2 metros 24 centímetros y falleció. Este señor tuvo en Ghana, ¿verdad? En África, tuvo una situación que dijeron que medía 3 metros y empezó un escándalo, ¿verdad? Oh, allá en Ghana, un gigante africano, y pues la raza lo miraba y sí, y luego todavía le ponían plataformas, ¿verdad? Para que se viera como de 2 metros y medio el vato. No, pero la neta es que lo midieron en una clínica de allá y dijeron, sí, mide 2 metros con 96 centímetros. ¡Hala! Con tacones 3 metros. Y que llegan los del récord Guinness, ¿verdad? Dicen, no, pues este 2.40 y algo, a ver, déjame ver. Y no llegó al récord Guinness, pero vivo era el hombre más alto de la tierra. Lamentablemente fallece, ¿verdad? Pues sí, te dan problemitas ahí del corazón y todo. Imagínate llevar la sangre tanto, naya. Oye, guacha, te va un suceso. Un suceso. Suceso. ¿Ah? Qué loco nuestro idioma. Este suceso sucedió en Guatemala. Deportaron a un vato, ¿ah? Le dijeron, ¿sabe qué, compa? Usted ya no puede estar en los United States. Y de mala manera, o sea, la neta estuvo horrible porque lo agarró el ICE, todo ese tema, ¿verdad? Que lo pone, que lo llevan a otro estado y lo deportan. Afortunadamente lo deportaron a Guatemala por Chiapas, ¿te acuerdas? Es de los que llegó en unos aviones a Chiapas y luego se los llevaron a Guatemala, ¿verdad? Bueno, pues este individuo, ¿verdad? Nixon Pérez Pérez, el vato Nixon Pérez Pérez, de 43 años, estaba casado con Glendy de la Cruz, de 25. Ah, Nixon, te valió. Bueno, el caso es que, pues, o sea, le llevaba 20 años a la Glendy. Y la Glendy, estando allá en Estados Unidos, porque los dos se cruzaron de mojarras, tuvieron 3 hijas allá. Ah, Nixon, 3 hijas le hizo a la muchachita Glendy, o sea que, pues básicamente ella debe haber tenido como 18 cuando se enamoró de Nixon. Bueno, el caso está, ¿verdad? No sean tan mitoteros ustedes también. El caso está, pues estaba joven Nixon, tenía 38. Bueno, el caso está, ¿verdad? En que se fueron para Guatemala y ya estando en Guatemala se asentaron con las niñas, con todo, y salieron a verlo de una moto, se llevaron al niño chiquito, es niño, el chiquito de 14 meses, va poquito más de un año, y se fueron a arreglarlo de una moto que compró el Nixon, de esas morritas, una moto chiquita, y los mataron. A la Glendy y al Nixon los mataron. Al bebé, el bebé quedó vivo. Es que los fueron a tirar a un maizal, y fíjate que cuando los hallaron, el bebé estaba vivo, pero deshidratado, ya estaba muriendo esta criatura. Tenía ya, pues, horas ahí abandonado. No sé cuánto tiempo habrá pasado. Un día, dicen, va. No, qué dramático. ¿Por qué los mataron? Pues a lo mejor dicen hasta un asalto. ¡Corta!
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1: Y en los deportes, la bacha y el cerillo, ¿cómo estuvo el juego de estrellas, chicos?
2: ¡La fe!
3: Dime, güey, estuvo chido, hubo goles, ¿no? Estuvo chido. La MLS All-Star contra la Liga MX All-Star también.
4: Ay, este juego de estrellas estrelladas sin estrellas. ¿Qué está pasando? Es una pérdida de tiempo. Luego los uniformes bien feos que les dieron a los de la Liga MX parecían de equipo de cuarta división. Una falta de respeto para los equipos, para los jugadores. Y pues los jugadores y los equipos también le faltan el respeto, no van los chidos. La MLS tuvo que completar su cuadro con jugadores de segunda y tercera división que ni juegan en la MLS. Y la Liga MX por ahí también andaba, ¿eh? Pero como sea, marcador 4-3 arriba los gabachos, con goles doblete del Song Hyun-min, el surcoreano que anotó al 20 y al 23 del LAFC. Luego Siker Nangel anotó al 42. Este jugador belga es del Chicago Fire. Luego el brasileño Evander al 59 del Cincinnati puso los 4 goles de la MLS. Por la Liga MX descontó Luis Gabriel Rey al 9 de las Chivas. Luego Salomón Rondón al 55 del Pachuca. Y al 90+1 ya para irse, José Paradela de la Máquina puso los 3 goles mexicanos.
3: Pues bueno, son de estas intentonas de agabachizar las cosas, como hacer los Super Bowl, el fútbol de 4 tiempos. Pues ya se están metiendo. Pues ya ves lo que platicamos de Infantino. Pero primero vamos con Obed Vargas, güey, que anotó su golecito con el Atlético de Madrid.
4: Oye, sí, Obed Vargas anota su primer gol con el Atlético de Madrid. Lástima que fue en partido amistoso de pretemporada del Atlético Madrid, en el triunfo del Atleti al Getafe. Equipos históricos ahí de la capital española. Fue al minuto 90 que le marcaron la falta a Obed Vargas dentro del área y él mismo ejecutó desde los 11 pasos para poner el marcador 4-1 a favor del Atlético de Madrid.
3: Y bueno, ¿qué tiempos aquellos cuando México organizaba la Copa Oro y se jugaban las finales en el Azteca, Banorte, Ciudad de México, como quieran decirle? Bueno, el caso está en que qué bonito lo bonito y posiblemente hay chancecita de que vuelva la Copa Oro, ¿o cómo?
4: Oye, sí, México otra vez a ser sede de la Copa Oro. La Federación Mexicana de Fútbol impulsa su candidatura ahora para el 2027. Desde hace 23 años no se juega la Copa Oro en México, siempre en Estados Unidos. La última vez que se jugó en México fue en el 2003, cuando México derrotó a Brasil 1-0, allá en el Coloso de Santa Úrsula. Y miren que México es el actual campeón de la Copa Oro y el que más veces la ha ganado. ¿Dónde está el respeto? Siempre en Estados Unidos. Pero pues dicen, vea, en la Federación Mexicana de Fútbol, miren, o sea, estamos bien organizados. Ya remodelamos el Estadio Banorte, hubo organización chida ahora en los partidos del Mundial en la CDMX, Monterrey y Guadalajara. El FanFest estuvo chido. Y ya dijeron en la Copa Oro, bueno, a lo mejor les damos unos partidos en México, unos 4 o 5, y los 50 restantes se van a jugar en Estados Unidos. ¡Naya! Nah, no es cierto, por ahora la CONCACAF no ha definido sede oficial para la Copa Oro 2027.
3: Ay, Chicharito. Muy interesante, como siempre, Chicharito. Pero ¿sabes qué? Que te vaya chido en Dallas. Te vamos a seguir, muñeco, y queremos verte triunfador. O sea, la neta, sí quiero corear un golecito del Chicharito en Dallas en un equipo de un kinder.
4: Oye, el Chicharito fue presentado en el Atlético Dallas en algo así como la segunda división allá en Estados Unidos. Y luego algún reportero mala leche, ¿verdad?, le preguntó, oye, pues tú, ¿qué dices, no? ¿Qué es lo que sientes cuando ves a más rucos que tú, como Cristiano Ronaldo o Luka Modric, que están mucho mayores que tú y jugaron una Copa del Mundo y siguen en equipos de alta exigencia, y tú, mira, aquí en segunda división en el gabacho, ¿qué sientes, Chicharito? Y el Chicharito le dijo, no siento nada. No, hombre, y luego arremetió contra el disque equipo de sus amores, ¿verdad?, las Chivas, les echó la culpa de que él ya no le gustaba el fútbol por culpa de las Chivas, que lo trataron muy mal ahí. Dice que la afición no, que la afición lo trató de maravilla, pero que la organización ahí del equipo, pues que sí, lo trató muy mal. Que acá en el Atlético Dallas lo están tratando con cojincitos y todo de maravilla. Y todavía remató Chicharito diciendo que si ya no quería jugar fútbol y estaba pensando en el retiro, era porque así terminó en Guadalajara, sin ganas de querer jugar fútbol. Hasta eso le quitaron en Chivas.
3: Y bueno, así en breve, el medallero, güey, con los Juegos Centroamericanos, como que no se la cree uno. O sea, de repente ves mexicanos subidos en el podio en el oro, padre, oro. Está cañón.
4: Vamos al medallero olímpico de México en los Juegos Centroamericanos y del Caribe, que gracias a Dios no van gabachos ni canadienses, así que todas las medallas son para México. Fue el primer país, México, en superar la marca de las 100 medallas recibidas allá en Santo Domingo, en la República Dominicana. Están en el liderato total con 150 medallas en total, 63 de oro, 50 de plata y 37 de bronce. Las disciplinas que más medallas han entregado son en remo, incluyendo

0: 35 medallas en total, 10 de oro, 11 de plata y 34 de bronce. Pero bueno, carnalito, ya vámonos, porque así mucho juego centroamericano, pero ahí viene la jornada 3 de nuestra Liga MX, que hay que disfrutarla mucho porque viene el parón de la Liga Scop. Y tú mejor no sabías de decir por qué te dicen el cerillo.
1: Hasta que ya no vuelvan a hacer el juego ese de las All-Star, les digo.

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1: Y aquí no va la mejor FM 100.7, queridos amigos, señoras y señores. Oye, qué rola está, ¿no? Buena esta mancuerna entre el señor Edé Muñoz y Alfredo, o Alfredito Olivas. Ahí está, se llama Recuerdos de... Recuerdos en Común, que ayer la estrené y hoy tuve la fortuna de que nuevamente estuviera en programación. Porque hablar de Edé Muñoz, hablar de Alfredo Olivas, híjoles, es hablar de dos auténticas estrellas. Si te gusta el error, pues pídela aquí nomás. En la mejor FM, 100.7, 3 de la tarde con 12 minutos. Así que le vamos dando duro y con todo. ¡Ah! Atención, señora, señor. Si usted quiere llevar a su pequeño, a su niña, a su niño, a una función, gran función del circo Ataide, yo tengo aquí un boleto y es doble. Es para dos personas, es decir, para que vaya papá y el niño, o mamá y la niña, o como usted guste. Y a lo largo de esta hora lo voy a regalar, así que pendientes, lo voy a regalar con una dinámica que va a ser vía telefónica. El 23240 va a ser la línea efectiva, ¿sale? Así que pendientes, y le vamos dando duro mientras con todo. Te recuerdo que de 4, de una vez te adelanto, ¿no? Que de 4 a 5, recuerda que está el programa WhatsAppeando. Ahí el programa, la programación lo hace usted, ¿sale? Usted me manda los audios bien grabaditos, con la canción y el nombre del grupo bien clarito y el escándalo. Se lo va a poner de volada, ¿sale? Ok, vámonos. Esto que viene se llama El Dueño de Tu Amor. Es un éxito también sonidero que usted ya lo identifica perfectamente. Así que son los Yes Yes y Bermudas. Túpele, mijo. Y además, Juniors. Los Juniors. Aquí nomás en la mejor FM 100.7. Túpele, mijo. Vámonos.

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0: 3:28 PM. Aquí nomás la mejor FM, 100.7, el señor Alejandro Fernández. Ahora sí que se voló. Alex Fernández. Se voló la barda, ¿no? Con esta rola. Exceso de amor. Se llama Tú sigues aquí. Buenísima la canción. Pídela aquí nomás, en la mejor FM, 100.7. Pues ahora sí que voy a dar este boleto para que te vayas a disfrutar de todo ese gran espectáculo que te ofrece el Gran Circo Ataide. Es para dos personas, es para papá. Ahorita, es más en caliente. Y va a ser una pregunta sencilla que tiene que ver con la mejor FM. Así que si pues llevas el gusto, estás disponible de tiempo, pues márcame al 38-232-40. Esa es la única línea que va a participar, ¿sale? La mejor FM. Bueno, ¿quién anda por ahí? Bueno.
1: Bueno.
0: Hola, ¿quién habla?
1: Janet.
0: ¿De dónde, Janet?
1: De la colonia Santa Cruz.
0: ¿Cómo estás, mi amor? ¿Qué haciendo?
1: La comida apenas.
0: Eso, ¿a quién te vas a llevar al Circo Ataide?
1: A mi hija.
0: ¿Cuántos años tiene tu pequeña?
1: 6 años.
0: Ah, perfecto. Ok, a ver, nada más dime, ¿qué es lo que más te gusta de los circos?
1: ¿Lo que no me gusta?
0: Lo que más te gusta de los circos.
1: Ah, lo que más me gusta, pues los acróbatas.
0: Ajá. Pensé que dirías, los payasos, hola, yo soy el payaso escándalo.
1: También.
0: Ok, ¿sabes qué? No me cuelgues. Te agradezco que estés escuchando la mejor FM 100.7. Oye, mencióname tres programas, ya que estás ahí al pendiente de la mejor FM.
1: Sí, es el Arrimón Recargado.
0: Uno, sí.
1: El Guateque Show.
0: Sí, dos.
1: Y La Plebita.
0: Ah, perfecto. No, pues sí, tú estás en todo. Perfecto. ¿A qué hora llego a comer?
1: 7.
0: Híjole, no, ya llego, pero a lavar los trastos nada más. Sale, pues, no me cuelgues, ahorita te tomo tus datos, ¿sale? Sí, ya eres gracias. Dueña de este pase doble para el Circo Ataide, ¿sale?
1: Sí, gracias.
0: Perfecto, mientras me voy con esta rola que se llama Oye, mi amor, Grupo Vibración, aquí nomás, en la mejor FM 100.7.

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1: Señoras y señores, damas y caballeros, ¿qué onda, raza? La Mejor FM 100.7, aquí nomás sí, y ya estoy en la última intervención de lo mejor de la mejor. Ya viene whatsappeando, ya. Ve preparando tu audio, ve preparando, ve pensando en qué canción me vas a pedir, ve pensando en qué rola te va a hacer bailar o te va a hacer chillar de plano, ¿va? Órale, pues me despido. Ah, esa es la frase de la tarde, claro, ahí te va. Oiga bien, señor, señora, chamaco, tu único límite, ni hablar, eres tú mismo, ¿eh? Tu único límite eres tú mismo. Órale, Tehuacán, Puebla, en estos momentos tiene una temperatura de 27 grados centígrados. Y te adelanto que de 5 a 7 viene el Arrimón 3.0. ¿Sale? Me voy con esta rola. Se llama Espero. Montes de Durango y el grupo Quintana, aquí nomás, en la Mejor FM 100.7. Ve preparando tu audio. Órale, súbele, mijo. Túpele, súbele a la Mejor FM 100.7. Aquí nomás. Buen provecho.

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2: Buenas tardes, mi amigo Escándalo Romero. Un saludito para los panaderos de Panadería Huerta con la canción de la reunión de los Tigres del Norte.

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2: ¿Me puedes poner la canción de No se dice de Gerardo Díaz?
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1: Flachazo grupero con el reportero. Oye, el Natanael Cano, ¿verdad? Sacó una rolita con el Gavito Ballesteros y el compita Adriel Pavela. Ese vato, ¿cómo ha agarrado bien el rollo de lo que es la música? Muy bien, Adriel Pavela, pues qué decirte de Gavito Ballesteros, ¿verdad? Y el Natanael Cano juntos lanzan, pues, una matonzona, ¿verdad? Acá, tumbadísimo algo. El corridito, pues, o sea, está chido, la instrumentación es buena, eso es lo que tiene el Natanael, ¿verdad? Que sabe respetar la línea, o sea, lo que viene siendo, ¿verdad? Una buena tuba, pero así despacito, ¿verdad? Con el origen de siempre, ¿no? Y de repente, ¿por qué no los guitarrazos chidos, güey? Pero bueno, ahí se las encargo. Va muy bien el Natanael, ¿verdad? Con eso que sacó, pues, de la Prevenido, le ha ido, pues, de a 12, 13 millones ya de descargas y cosas de esas. Bien por estos morros, pero pues quién sabe qué sea lo que andan cantando. Ah, ya los oyó su mamá. ¡Corta!
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1: ¿Me puedes poner la de Pancho Barraza, que me maten las penas? Gracias, saludos.

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2: Amigos Cándelo Romero, ¿me puedes complacer con la canción de Alberto y Roberto Indispensable? Estamos en la colonia 16 de marzo. Gracias.

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1: Canción de Grupo Maravilla, Grupo Maravilla, cosas bonitas.

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0: Aquí nomás la mejor 100.7. ¿Quién? Yo, el programa número uno de todas las tardes llamado El Arrimón Recargado, con su servidora Alma Sánchez la Cachorra y Víctor Herrera el Gato. Hey, ¿qué tal? Ya hoy es jueves, jueves de regarrote, jueves. Tenemos una sección sensacional. Hoy en Guerra de Sexos también va a ser duelo tumbado, duelo de la chaviza de hoy. También las gruperronas y chismesazo viral. Además, en Háblale al Chile, un tema bastante viral también el día de hoy. Tenemos regalitos, tenemos boletitos de cine, también tenemos para que te vayas a ver a los viejones de pesado este primero de agosto ahí en Campo Los Ceibos. Se va a poner genial, así que muy pendientes. Gracias por sintonizarnos. No te despegues de nosotros. Aquí nomás por la mejor 100.7.
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1: Y son las 5 de la tarde con 30 minutos. 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
1: Vámonos mientras, señores, porque esta aquí es la guerra de sexos en la mejor
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1: ¿Are you ready? Y enfrentamos, señoras y señores, tremendo duelo perrón tumbado de esos corridos con la juventud que viene sonando fuertemente. Así que de este Laredo, ahora me toca presentar primero mi tema, mi rola perrona. Y es que este tema que traigo viene desde el meritito infierno. Ay, Dios mío, voy a sacar mi rosario porque ya me dio miedo. Y es que es uno de los más grandes éxitos del buen Javi, un joven que con mucho talento comenzó en la carrera musical. La canción habla de una mujer muy atractiva, segura de sí misma y con una personalidad que lo tiene completamente enamorado. Su mezcla de corridos tumbados con un estilo romántico y un ritmo muy pegajoso hizo que se volviera viral en TikTok y la llevara a conquistar las listas de popularidad con más de 700 millones de reproducciones.
0: Wow.
1: Esta canción del Javi se llama La Diabla.
0: Y
1: es un trancazo musical. ¿Cómo dice?
3: Hija, aquí no muerdo, no se me asuste.
0: Bien tumbadote.
1: Con tus lentes Gucci.
0: Prada.
1: Tu chamarra Balenciaga. Me gustó. Es niña mala.
3: Eres una diabla.
1: Bien, Ahí está la canción, es el Javi, defendido por el gato. Aquí nomás que tendrás en tu Laredo, cachorra.
0: Yo vengo con una colaboración entre Peso Pluma, Gavito Ballesteros y Junior H. Aunque por el título muchos creen que habla de la cantante Lady Gaga, en realidad hace referencia a una edición especial del Sean Van Don Bernal. La canción retrata un estilo de vida de lujos, fiestas y éxito. Eso es Lady Gaga.
3: Viviendo en el San Andrés, pero deja de ver carros y feria.
1: Junior H, Gavito Ballesteros y Peso Pluma. Necesitaste de tres para enfrentar a Javi.
0: Tres grandes el tumbado. El puro Cartier, ya sabes.
1: Pura marca Cartier. Ahí, ¿cómo canta? ¿Ahí canta Peso Pluma o nada más los acompaña?
0: Chao, chao.
1: Yo nomás veo que canta Junior H, ¿eh?
0: Es que Peso le da el chachao.
1: Ah, ok, y él solo llegó por el chachao. Ahí está, señores, este es el duelo perrón. Es un duelo tumbado para toda la raza. Recuerda que al 238-152-8794 tú decides a quién apoyas, si al gato o a la cachorra. Al 238-152-8794.
0: Vamos a ver.
1: Chequemos el audio, ¿qué dice la banda? Ya se reportan desde Laredo, ¿qué dicen? WhatsApp dice, hola cachorra, por ti están apoyando terminación 41, bueno, 416. No, es que nos dice, hola gatito, hola cachorra. ¿A quién apoya? Yo no sé,
0: dice, hola cachorra. Dice.
1: Exactamente.
0: Aquí, a mí.
1: Vamos
0: a mí,
1: por acá de este lado, que es la banda. De este Laredo se reporta tu pollo. Ey.
4: Yo voto la rola de mi guapísima.
1: Gato, dijo el gato. Gracias, el guapísimo, guapísimo gato.
0: Dice, aquí desde la
1: claro, es cierto, dijo cachorra. Dos.
0: Y dice hermosa, dice, yo voto por el gato.
1: Ok, terminación 16-10 por el gato. Saludos. 2-1 en este momento, señores, señores. Este mensaje o empata o se pone la cosa tensa. Dice, no, hola, cachorra.
0: Cachorra, dice, no puedo mandar mensajes, okay, chicos.
1: Ahorita checamos. ¿Cómo no? Si está llegando tus mensajes. Voto por el gato esta vez. Gracias, terminación 114. Se pone dura la cosa. 2-2 en ese instante. El audio lo decide todo. Bueno.
5: El gato.
1: Ahora sí, cachorra. Te llamabas, Juan.
0: A ver, no más por chismosos, el otro que
1: el
0: dice.
1: El último audio, ¿qué dijo? ¿Qué llegó? ¿Qué dice? Hey.
6: Por el gato.
1: Gracias.
0: Ay, Dios mío.
1: Gracias, tú sí sabes, pueblo. Pues vámonos, señores. Es un fracaso musical. Es la diabla.
0: Quédate con tu diabla.
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1: Ya son las 5 de la tarde con 51 minutos y nos complace compartirles una promoción para que pongas tu casa bien chula.
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1: Aquí nomás, la música sigue avanzando y nosotros seguimos con programación perrona. 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
3: ¡Flachazo grupero con el reportero! ¡Oye, la arrolladora banda! ¡El limón! De Don René Camacho. Bueno, pues se presenta. Buenas tardes, ¿qué tal? Soy la arrolladora y aquí va esta rola. Y túmbale que llegan con Mira Bebé. Está buena la rola de Mira Bebé, ¿verdad? Pues, o sea, lo que sea, cada quien para bailarla y brincarla. Y pues sobre todo pegar unos buenos brincos, ¿verdad? Y cantar, pues ahí está, Mira Bebé. Lo que siempre hace falta en una banda, ¿verdad? Una rolita así pegadora que te levante de la silla, ¿verdad? En automático en cuanto empiece. Ah, pues ahí está, Mira Bebé. Esa es una opción para todos aquellos que les gusta el bailongo, ¿verdad? Y además una letra pues que es muy actual, ¿verdad? De que pues no me contestaste el celular, ay, me dejaste en visto. Nah, ya, corta.
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